0: Muy buenas noches a todos los oyentes que están sintonizando el programa Páseme las Tormentas y el Crete de Mirabuna. Sé que en la salvación del Maestro Juan Jesús ya está con ustedes, llegando a sus hogares en esa santa noche. Siempre agradeciendo a todas las familias que me vienen escuchando y a la gente que está pendiente del programa todas las noches. Agradecer a Dios por darme la vida, la salud, el trabajo, el amor, la felicidad en mi casa y en mi hogar. Y voy a pedir a Dios que en casita y ustedes, hermanos, reine la comprensión, el diálogo, que es muy importante dialogar y conversar y que haya bastante comunicación en todos los hogares. Buenas noches, Guamachuco. Buenas noches, amigos de San Abraham, Usquil, Barro Negro. Buenas noches, amigos, también vienen escuchando también en Marcabalito, Cajabamba. Y amigos, también vienen escuchando también en San Marcos y Cajamarca. Buenas noches, patria peruana. Buenas noches, Perú. Buenas noches a todos los oyentes que están sintonizando el programa Páseme las Tormentas, el Crete de Mirabuna. Sé que les habla el Maestro Juan Jesús, ya está con ustedes llegando a sus hogares en esta santa noche, agradeciendo a cada uno de ustedes. 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ubicado. Y que la salve el Maestro Juan Jesús, ya está con usted llegando a sus hogares en esta santa noche, siempre agradeciendo a todas las familias que me vienen escuchando, cuántos hermanos nos visitan a diario, tanto aquí en Guamachuco como en la ciudad de Cajamba. ¿Cuántos hermanos llevando tratamientos y curaciones, llevando su baño de florecimiento, llevando también sus remedios para curar su casa, sus tiendas? Gracias a ustedes, hermanos, que tienen esa confianza de visitarnos, de llevar un tratamiento, de llevar una curación. Gracias a cada uno de ustedes, mis hermanos. Agradecer también a los hermanos que también están llevando los secretos para el amor. ¿Cuántos hermanos varones llevan secretos para el amor? ¿Cuántas también damitas también llevan el secreto para el amor? Gracias a ustedes por tener esa confianza en su persona y esa fe en Dios y la confianza que el Maestro Juan Jesús es sol y estrella de esperanza. ¿Qué les habla? El Maestro Juan Jesús ya está con usted llegando a su hogar en esta noche. Buenas noches patria peruana, buenas noches Perú, buenas noches a todos los oyentes que ya están sintonizando el programa Páseme las Tormentas y el Secreto de Mirabunas. Vamos a escuchar un temita musical y regreso nuevamente con usted, mi gente linda, regreso nuevamente con usted ya dando lectura a los mensajes de texto y también dando su respuesta a los mensajes de texto que ustedes enviaron. El de ahí tengo un mensaje de texto de anoche, de antenoche también tengo bastantes mensajes, gracias a ustedes mis hermanos. ¿Y cuántos mensajes están llegando en este momento? Se cansa, habla el Maestro Jesús y está con ustedes. Un temita, regresamos nuevamente con ustedes, mi gente linda.
1: ¡Qué rico pastelito!

Continuamos, amigos, continuamos con el programa Pase en las Tormentas de Timilo Una. Así que les saluda el maestro Juan Jesús, llegando todavía en esta santa mañana, como todavía siempre diciendo a toda la gente que nos viene escuchando el programa Pase en las Tormentas y que Timilo Una. Quisiera agradecer siempre a todas las familias que nos vienen escuchando, que nos vienen visitando. ¿Cuántos amigos visitaron el día de ayer? El día de hoy también. ¿Cuántos hermanos llevando un tratamiento sus curaciones? Me dice maestro Jesús, yo he venido que usted me cure, maestro. Yo sé que usted me va a ayudar a salir de este problema que yo estoy viviendo en mi casa. Mis animales se mueren. Ah, en mi casa vivo, dice, discutiendo. Vivo peleando con mi esposa, hasta con mis hijos. Reniego, hermano, que si algo malo está pasando, pues hermano. Ah, aquí estamos nosotros porque tenemos las plantas, tenemos las raíces, tenemos las cortezas para poder destrozar toda cosa negativa, todo daño, todo cosas malas a veces que la gente les hace. Hermanos, ¿quién les sabe? El maestro Juan Jesús está con usted llegando a su hogares en esta santa noche, siempre agradeciendo a todas las familias que me vienen escuchando el programa Paz en las Tormentas y al Secreto de Mis Lagunas. Rápidamente los mensajes texto. Hola, dice amigo Juan Jesús, quisiera que me diga, dice, toda la verdad sobre de un viaje que quiero realizar. Maestro Jesús, chao, dígame si me va a ir bien o mira mal. Soy tu fiel oyenda y tengo 23 años escuchando su programa, Maestro Jesús. Gracias a que siempre está en la sintonía. Sobre este viaje que está planificando, se le presenta obstáculos. Yo sé que las cosas no le salen bien en el viaje, ni también el trabajo en Chao. Yo quisiera, hermana, cualquier momento desata, te desarría de estar recontra salada en el trabajo. La plata tampoco no te dura. En tu casa vives renegando, vives discutiendo, vives peleando con tu mamá, discutiendo a veces con los hermanos, que sí, que no estás bien, estás mal. Eso tienes que ayudarte para que las cosas a uno le vaya bien. Tiene que estar bien curado y bien florecido. ¿Quién le sabe? Es el maestro Juan Jesús. Está con usted llegando a sus hogares en esta santa noche que estoy llegando a cada casita, cada familia. Agradecer siempre a todas las familias que están enviando su mensaje de texto. Otro mensaje.

texto. Hola, dice, amigo Juan Jesús, quisiera que me diga, dice, toda la verdad sobre de mi enfermedad. Demasiadamente me sale granitos en la cara, también me sale, dice, granitos también, dice, en mi espalda. Quisiera que me diga qué se debe todo esto, maestro. Soy tu fiel oyenta, tengo 28 años, escuchando su bonito programa, Matrón Jesús. Gracias a ti, hermana, que me estás escuchando. Yo sé que te veo bastante tranquila, bastante preocupada con estos granitos que te salen en tu cara. Totalmente hay momentos que no quieren ni salir de tu casa, porque te da bastante vergüenza. Hermana, yo sé que aquí necesita nuestra ayuda. Eso necesita nuestra ayuda. Yo sé que te vamos a ayudar para que esos granitos o esos tipos como barritos que te sale, hermana, eso necesita nuestra ayuda, porque tenemos remedio para eso, para que tú, hermana, te desates, te encerrieras de esos granitos que tú tienes en tu cara. Yo sé que te vamos a ayudar porque tengo la medicina, hermana, porque aquí hay un trabajo, acá hay un daño que te han hecho, es así, con esos granitos. ¿Y quién la salud es el maestro Jesús? Está con usted llegando, Suárez, en esta santa noche, como toda la noche, agradeciendo a toda la gente que nos viene escuchando el programa Pase Más Tormentas y el Secreto de Una. Escuchemos un temita musical. Yo regreso nuevamente con ustedes, gente linda, en esta santa noche, como toda noche que estamos llegando a sus hogares.

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continuamos en vivo con el programa Pase la Tormenta, el Seteto y Milagundas. Y quien les saluda es el maestro Juan Jesús, llegando a su hogar en esta santa noche, como todo siempre diciendo a toda la gente que nos viene escuchando, cuántos amigos nos vienen escuchando, nos vienen enviando sus mensajes. Gracias a ustedes, hermanos, que tienen esta comunidad.

crianza aquí en el Maestro Juan Jesús del Sol, Estrella de la Esperanza, trabajando aquí en Huamachuco, mis hermanos, aquí en la ciudad de Huamachuco. Vamos a los mensajes texto de esta santa noche, llegando a cada casita, a cada hogar, cada familia. Hola, hermano Juan Jesús, muy buenas noches. Quisiera que me digas, dice, la verdad de mi primo que está, dice, mal de salud. Le duele bastante el estómago, también duele bastante el, dice acá, de estómago y también la cintura. También le duele bastante la cabeza. Ya está, dice, varios días, Maestro Jesús. Él tiene 23 años. Estamos escuchando su bonito programa. Dígame, ¿será para Ciencia Médica, será para sus manos, Maestro Jesús, para poder visitarlo? Muy bien, gracias a ti, hermana, que me estás escuchando. Yo sé que te veo ahí intranquila y preocupada. Yo sé que lo quieres mucho a tu primo, como familia. Yo sé que aquí de promedio sí necesita nuestra ayuda, porque ustedes ya están buscando la medicina en la farmacia, comprando la medicina en la farmacia, están dando las pastillas, pero la pastilla está haciendo peor para ese estómago, y eso quiere decir que no está a su derecho, porque aquí hay un daño que le han dado a él por dentro. Eso necesita nuestra ayuda. Tengo el remedio también para también ese dolor de cabeza también que él tiene, que sí, que porque el dolor de cabeza es como aire también de cerro que tiene, por eso necesita nuestra ayuda. Lo vamos a ayudar a tu primo, pero nos puede avisar cualquier momento, lo más pronto, no dejar que esto avance más. ¿Qué les habla? El Maestro Juan Jesús, llegando a su hogares en esta santa noche, como toda noche, siempre diciendo a toda la gente que nos viene escuchando el programa Pase Más Tormentas y el 7 Unas. 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Otro mensaje texto, ahora dice, amigo Juan Jesús, una fiel oyenta de tu programa de acá de Chugay, quisiera que me diga, dice, toda la verdad sobre de mi enfermedad. Demasiadamente me duele, dice, un brazo, también me duele bastante las encías y también me duele bastante la cabeza. Maestro Jesús, tengo, dice, 27 años, estamos escuchando su bonito programa, Maestro Jesús, dígame, ¿a qué se debe todo eso? ¿Será, dice, para Ciencia Médica o será para tus manos, Maestro Jesús, para yo visitarte? Gracias a ti, hermanita, que me estás escuchando. Gracias por escucharme todas las noches. Yo sé que tú eres hincha del programa. Hermana, gracias, mil gracias a cada uno de ustedes que nos viene escuchando. Yo sé que aquí, hermana, tú ya vienes tomando medicina de casa, medicina también de farmacia que compras ahí en la botica, pero ¿qué es lo que está pasando? Que esa medicina no está a su derecho tampoco. Aquí necesita nuestra ayuda. Acá hay trabajo que están haciéndote. Yo sé que tú te separaste del esposo, y de por medio acá hay trabajo que han hecho para que tú vivas también intranquila, preocupada, con dolores en esa parte de las encías, con dolor en la cabeza, como que te alocar en la noche, y también tienes bastantes malos sueños, también tienes unas pesadillas feas que te viene. Por eso, hermana, yo quisiera que en algún momento nos puedas visitar. Eso tiene remedio, tiene solución. ¿Y qué les habla? El Maestro Jesús, llegando a su vez en esta santa noche. Vamos a escuchar otro temita musical. Yo regreso nuevamente con ustedes, hermanos.

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continuamos, amigos, continuamos con el programa Pásame a Tormentas, ya que te miro unas. Siempre agradeciendo a todas las familias que nos vienen enviando su mensaje de texto, pero hay mensajes que están con iniciales. Póngame nombre y apellidos completos, su fecha de nacimiento, el año, el lugar. ¿Qué radio me escucha? Bonita santa noche, como toda noche, agradeciendo a todas las familias que me vienen escuchando el programa Pásame a Tormentas y hasta que tímido unas. Vamos rápidamente a otro mensaje de texto. Hola, dice hermanito Juan Jesús. Quisiera que me diga, dice, toda la verdad. Yo sueño, dice, muy bien. Sueño, dice, teniendo relaciones sexuales, dice, con hombres. Quisiera que me diga qué se debe todo esto, maestro Jesús. Yo tengo, dice, 26 años y estoy escuchando tu bonito programa. Gracias que siempre están en la sintonía. No mencione mi nombre, dice, ni el lugar. Gracias a ti, hermana, que me estás escuchando. Yo sé que tú eres una persona buena, una persona de un buen corazón, una persona humilde. Que sí, que aquí... aquí, en este sueño que tú tienes, tenga bastante cuidado. Que sí, que acá hay una persona que te está también te malogrando tu camino tuyo. Que sí, que acá, teniendo ese mensaje que tú me envías, teniendo relaciones sexuales con unas personas, totalmente no son buen camino, son trabajos que están haciendo para que tú te conviertas en esa manera. Yo quisiera a cualquier momento nos puedas visitar. Yo sé que eso tiene remedio, tiene solución. Tenemos las plantas, tenemos remedios, tenemos los secretos para que tú, hermana, destroces esa enfermedad y destroces esos malos sueños que tú tienes. Aléjate de esas pesadillas también. ¿Quién sabe si el maestro Jesús está con usted llegando a su vez en esta santa noche? Siempre agradeciendo a Tony y la gente que nos viene escuchando el programa Pásame a Tormentas y el Secreto y Mirabunas. Vamos a otro mensaje texto. Otro mensaje texto de esta santa noche. Agradece siempre a todas las familias que me vienen escuchando el programa. ¿Cuántos hermanos nos vienen escuchando el programa? Hola, maestrito Juan Jesús del Sol. Quisiera saber sobre de mi enamorada, que de la noche a la mañana, dice, cambió, dice, conmigo. Ella está trabajando, dice, por patas. Yo trabajo aquí en Huamachuco. Yo tengo 23 años y ella tiene los 20 años. Maestro Jesús, dígame si estará con otro o no, porque yo lo llamo, me manda a rodar. Maestro Juan Jesús, soy tu fiel oyente, no mencione mi nombre, que quede reserva, escuchando, dice, bonito programa, Maestro Jesús, para usted que siempre está en la sintonía. ¿Quién le sirve? Es el Maestro Jesús, está con ustedes, hermanos. Amigo que me estás escuchando, aquí sí, totalmente, hermano, estás pateando en vacío ya. Aquí yo sé que la chica ya tiene otro enamorado. Está recontra salado, amigo. Está más salado que calzoncillo de luchito, o sea, está más salado que calzoncillo de luchito, o más salado que calzoncillo de pescador, amigo que me estás escuchando. Quiere decir que aquí, hermano, tienes que arreglar tu camino. Arregla y sacúdete de esas cosas negativas, de esas saladizas. Hay remedios para que tú te desates de esas cosas negativas, de esas saladezas, amigo, para que usted, hermano, no le hagan eso, lo que está pasando. Usted tiene su enamorada, totalmente está unos días con usted y después totalmente lo cambian. Eso quiere decir que está recontra sanado, amigo que me estás escuchando. Aquí te lo dice el maestro Juan Jesús, llegando a su vez en esta santa noche, como toda noche, agradeciendo a toda la gente que nos viene escuchando el programa Paso de las Tormentas y al Secreto y Milagros. Escuchemos otro temita musical. Yo regreso nuevamente con ustedes, hermanos, siempre agradeciendo a toda la gente que está full pilas, full sintonía en casita, escuchando el programa.

Continuamos, amigos, continuamos con el programa Pase Maestro Mientras y que termina una. Sé que les saluda el maestro Juan Jesús, llegando a sus hogares en esa santa noche, como todo el siempre diciendo a toda la gente que nos viene escuchando el programa Pase Maestro Mientras y que termina una. Rápidamente vamos a otro mensaje texto. Hola, dice amigo Juan Jesús, quisiera que me diga, dice, toda la verdad sobre de unas fotos, dice, que regalé a mi enamorado de la noche a mañana. Tuyos problemas, él se fue, dice, con otra enamorada. Quisiera que me diga toda la verdad si lo tiene mis fotos o lo ha perdido, porque él me dice que lo ha perdido. Maestro Jesús, quisiera que me diga toda la verdad, que me aclare, dice, todo eso, porque yo varias veces le he pedido mis fotos y él dice que ya lo ha perdido. Quisiera que me diga toda la verdad. Ah, él vive en la ciudad de Trujillo, Maestro Jesús. Yo estaba, dice, trabajando en Trujillo también, pero ahorita estoy vivo aquí en Huamachuco. Tengo, dice, 24 años. Mi enamorado, dice, tiene 25 años. Yo sé que siempre están en la sintonía. ¿Quién sabe es el Maestro Jesús llegando a su vez en esta santa noche? Como toda noche, agradeciendo a toda la gente que nos viene escuchando el programa Pase Más Tormentas y al Celeste Mino Unas. Yo sé que esas fotos que tú mencionas, que tú las regalaste a tu enamorado para que los tengas. Yo sé que aquí esas fotos sí los tiene, totalmente, sino que las ha escondido. Totalmente lo tiene escondido. Ah, no la ha perdido, sino lo tiene escondido. Hermana que me está escuchando, no quiere entregarte, sí, no te va a entregar las fotos, pero sí lo tiene escondido esas fotos. ¿Y quién le sabe el Maestro Jesús llegando a en esta santa noche que estoy llegando a cada casita, a cada hogar, a cada familia? Un saludo a los amigos de la Cuchilla, los amigos también que vienen escuchando también en Bolívar, Bambamarca, los amigos también de Chugay, los amigos que escuchando en Marcabalito, la gente linda de Cachache y Caudal también, muy buenos días. Buenas noches, está empezando en el día. Buenas noches a toda la gente que siempre nos viene escuchando el programa. Sobre a la linda gente también que nos viene llamando, hermano, a venir temprano, hermano, para poder también ya ustedes regresen temprano también a su casita, hermano. ¿Cuántos amigos a veces llegan tarde y quieren regresarse de mismo día? A veces no puede. Por eso siempre, bueno, tratar de madrugar, hermanos, madrugar, para que uno también se come tempranito y nuevamente regresen a casa para estar cerca de su familia. ¿Quién sabe si el Maestro Jesús está llegando a su vez en esta santa noche? Otro mensaje texto. Hola, amigo Juan Jesús, quisiera que me diga, dice, toda la verdad sobre de mi papá, que le sale granos, dice, en los brazos y también en las canillas. Quisiera que me diga si esta enfermedad es daño o es una que es natural, porque ya estamos gastando, dice, bastante dinero en la posta y también en el hospital, y dice que no tiene nada. Quisiera que me diga qué se debe todo esto. Padre Jesús, soy tu fiel oyente y no mencione mi nombre, que quiere decir, va escuchando su bonito programa, Maestro Jesús, para usted que siempre está en la sintonía. ¿Quién les habla? El Maestro Jesús está con usted llegando a en esta santa noche, siempre diciendo a toda la gente viene escuchando. Yo sé que con pastillas, con remedios de casa, totalmente no van a solucionar nada de esos granitos, porque aquí sí hay trabajos que le han hecho y siguen haciendo trabajos para que sea con granos en los brazos, no solo los brazos, también las canillas, también puede servir también a la pierna. Eso necesita nuestra ayuda, puede ser cualquier momento, puedan visitar aquí en Huamachuco. Trabajo los jueves en la tarde, los viernes, los sábados y domingos, mediodía aquí en Huamachuco, los domingos en la tarde aquí en Cajamba, los lunes aquí en Cajamba, los martes y miércoles y jueves, mediodía aquí en Cajamba y Quirón Celso, Benigno, Carón 72, frente a Jardín Santana, antes de ese evento estoy ubicado. Vamos a escuchar otro temita musical. Regresamos nuevamente con ustedes, hermanos. ¡Eh!

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Continuamos, amigos, continuamos el programa Pase la Tormenta, 7001. Así que en el el Maestro Juan Jesús, llegando a su hogares en esta santa noche. Agradecer siempre a todas las familias que nos vienen enviando su mensaje texto, la linda gente también que está llamándose para su consulta, gracias a ustedes, gente linda. Y también agradecer también a los hermanos que me van a visitar el día de mañana, ¿no? Cuántos amigos mañana le han separado su consulta ya, cuántos amigos están decidiendo también visitarme mañana, ¿eh? A veces también no hay para un mensaje texto, de repente no hay para una llamada, pero yo sé que mañana están decidiendo visitarme. Hermano Antón, apunte en la edición, estamos atendiendo aquí en Huamachuco. Trabajo aquí en Huamachuco, trabajo los jueves en la tarde, los viernes, los sábados, domingos, mediodía aquí en Huamachuco. Así que quiere visitarme aquí en Cajabamba, si quiere visitarme aquí en Cajabamba, los domingos en la tarde, a partir de la tarde, los domingos a partir de la tarde, los lunes, los martes, los miércoles y jueves, mediodía aquí en Cajabamba. 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Ah, no estamos frente al cementerio, no. Estamos acá arriba, ¿no? Antes de llegar al cementerio, mis hermanos. Vamos a ver otro mensaje texto. Hola, dice hermanito Juan Jesús, quisiera que me diga, dice toda la verdad, sobre, dice que en mi casa, dice en mi cocina, ha llegado, dice, bastantes hormigas, maestro Juan Jesús, y también... Ah, gatos que pelean, dice, en mi casa. ¿A qué se debe todo esto? Bueno, Jesús, soy acá de Mercadito. Estoy escuchando tu bonito programa, Maestro Jesús. Tengo, dice, 33 años escuchando su programa. Gracias a ti, hermana, que me estás escuchando. Ver gatos que pelean en casa todos los días no es un buen camino. Es tapia. Lo que es hormigas que llegan a la casa también no es un buen camino. También es tapia. Que sí que problemas puede haber familiares, o en el campo, en el hogar, o también en el trabajo, o en el dinero. Por eso siempre bueno tratar de ayudarse a tiempo, mi gente linda. ¿Quién les habla? El maestro Juan Jesús, llegando a su hogar en esa santa noche, como toda noche.

0: agradeciendo a toda linda gente que nos viene escuchando el programa. Otro mensaje texto, tenemos otro mensaje texto. Hola, dice hermanito Juan Jesús, quisiera que me diga, dice toda la verdad, sobre dice de un todito que está enfermo, ya hace 15 días y a 8 días que está echadito, no quiere levantarse. Quisiera que me diga, ¿será enfermedad natural o será, dice, mal daño que le han hecho a mi toro? Soy tu fiel oyente, no mencione mi nombre, soy acá de San Marcos, San Marcos, San Marcos, full sintonía del programa, ¿no? Tengo, dice, 48 años, gracias a ti, amigo, que me estás escuchando. ¿Y quién les habla? Es el maestro Juan Jesús. Llega a sus hogares en esta santa noche, como toda noche, agradeciendo a toda la gente que nos viene escuchando el programa Pase Más Tormentas y el que dime unas. Sobre ese torito, hermano, yo sé que ya está caído, ya 8 días que ya no come, totalmente está mal. Hermano, yo quisiera que tú me llames después de mi programa. Yo voy a preparar unos remedios para que tú me des, pero tienes que venir temprano mañana. Lleva los remedios, le vas a dar. Yo sé que se va a soltar, pero si demoras un día más, 2 días más, totalmente ya no vamos a poder ayudarle. Es decir, que si mañana temprano estás aquí, yo sé que te vamos a dar el remedio y le vas a dar a tu arito. Yo sé que ese arito sí se va a resultar. ¿De quién se habla? El maestro Juan Jesús, llegando a su hogares en esta santa noche. Siempre agradeciendo a toda la gente que nos viene escuchando el programa Pase Más Tormentas y a la Sagrada Timidona. Un temita, regresamos nuevamente con usted, mi gente linda.
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2: ¿Qué desea, señor?
1: ¿Puede darle posadita, señora?
2: No, señor, no tengo espacio. La casa es muy chiquita.

0: señor, a la cocinita le daré esta nochecita.
1: Continuamos, amigos, continuamos. Continuamos con el programa Pase Maestro Méndez, que tiene la una, es un poquito fónico, pero estamos con ustedes, hermanos, en esta santa noche como todas noches. Vamos a otro mensaje texto. Hola, dice, hermanito Juan Jesús, quisiera que me digas, dice, toda la verdad sobre de un terreno que me han ofrecido al partir. Dígame si me van a ir, si me va a ir bien, porque me han dado, dice, para 3 años, maestro Juan Jesús. Dígame si no hay problemas con sus hijos del Señor, o si va a haber, si no, para no recibirlo, ese terreno, maestro Jesús. Yo tengo, dice, 31 años, estoy escuchando tu bonito programa, maestro Jesús. Gracias a ti, joven, que me estás escuchando. Aquí te habla el maestro Jesús, está llegando a en esta santa noche. Yo sé que tú eres una persona humilde, una persona de trabajo, sí, eres de trabajo, no hay problema. Pero sí, con ese terreno que te quieren dar al partir, tenga bastante cuidado. Yo sé que hay familias totalmente del Señor que te quiere dar el terreno, realmente te va a hacer la vida imposible. Porque tú no te metas a trabajar ese terreno, porque tú usted lo puede trabajar tan bonito, pero anoche mañana lo pueden botar de ese terreno. Por eso es que

0: bastante cuidado, mejor que no se meta ahí, amigo que me está escuchando. Pues la tengo a otro lado, la de ver una persona buena que te dé por ahí un terreno para que tú trabajes, amigo. ¿Quién te lo es el maestro Juan Jesús llegando a su vez en esa santa noche? Siempre agradeciendo a toda linda gente que nos viene escuchando el programa Pase de las Tormentas y el Cerrete y Medunas. Un saludo a toda la gente que viene escuchando también, que viene escuchando en Chiramaca. Un saludo para ustedes, mis hermanos. Vamos a dar otro mensaje texto. Hola, dice hermanito Juan Jesús, quisiera que me digas, dice, toda la verdad sobre mi enfermedad. Demasiadamente se hincha, dice, mis ojos, y también me duele bastante el cerebro y también la cabeza. También me duele bastante el estómago. Estoy, dice, varias semanas ya, maestro Jesús. Soy tu fiel oyenta y acá de la Ramada. Ah, de la Ramada. Quisiera que mi enfermedad será mal daño o será una enfermedad de Dios. Soy tu fiel oyenta y no mencione mi nombre. Gracias a que siempre están en la sintonía, hermana. Yo sé que tú eres una persona humilde, de un buen corazón, pero sí, al tener un poco de cuidado con las enfermedades, están avanzando más. Hay enfermedades que sí requieren de la ciencia médica, pero también hay otra enfermedad que requiere nuestra ayuda también, porque acá hay un daño por dentro. Hermana, ayúdate a tiempo. Yo sé que tú te vas a ayudar a tiempo, tú te vas a sanar a tiempo, para que tú sigas trabajando y ayudando a tus hijos. ¿Y quién les habla? Es el maestro Juan Jesús. Está con usted llegando a su hogares en esta santa noche, siempre agradeciendo a toda la gente que nos viene escuchando el programa Pase Más Tormentas y el Secreto de Imbragunas. Rápidamente vamos rápidamente a otro mensaje texto. Otro mensaje texto. Señor Juan Jesús, quisiera que me diga, dice, toda la verdad sobre de un viaje que quiero realizar, dice, a Quirubilca. Dígame si me va a ir bien o me irá mal. Soy tu fiel oyente y tengo 33 años escuchando su bonito programa, Maestro Jesús. Gracias a ti, amigo. Yo sé que tú estás buscando trabajo. Ya, yo sé que en Quirubilca hay trabajo. Sí hay trabajo, pero sí hay que tener un poquito de cuidado, amigo que está escuchando. Yo sé que usted debe trabajar. Trabaja, de darle un trabajo le van a dar, pero ahorra tu dinero, amigo, tu ambiente. Yo sé que usted se va a trabajar lejos, le pagan, y ese dinero agarra con los amigos, se da a las cantinas, y eso no es así, pues, amigo. Si uno sale a trabajar un poco retirado, es para que uno, hermano, ahorre ese dinero. Tú tienes que pensar, hermano, en la vejez más que todo, en el futuro, porque la juventud es corta y la vejez es larga. Por eso, y también tienes que pensar en tu familia, ¿ah? Yo sé que ahorita tú puedes también estar, hermano, bien, ¿ah? Te juntas con tus amigos, trabajas una semana, te pagan, te vas con los amigos a la cantina, compras una caja, dos cajas, tres cajas, cinco cajas, totalmente, hermano. Pero, hermano, ese dinero que ya gastaste en esa cantina te hacía falta el segundo día, ¿ah? La esposa te puede ver y, ¿sabes qué? Antes, pues, directamente ya faltó el arroz, ya faltó el fideo, ya faltó el aceite, ya faltó el azúcar. Totalmente, si ya no hay plata, tienes que ir a trabajar nuevamente para poder también tener nuevamente el dinero. Pero te juntas a los amigos, vuelta te vas a tomar y te olvidaste de comprar esas cosas. Hermano, no seas así. Hermano, yo quisiera, hermano, también de que uno se va a trabajar lejos, ahorren su plata. Hermano, si usted quiere también de comprar, compras sus... su cerveza, tómese un par de cervezas. De resto de dinero, hermano, vaya también te compre ahí en su casa su saco de arroz, su bolsa de fideo, hermano, su aceite. Totalmente, hermano, que no falte ahí los alimentos en su casa, en su hogar. ¿Y quién se habla? El maestro Juan Jesús, llegando a su hogares en esta santa noche, como todo, siempre diciendo, también la gente que nos viene escuchando el programa Paso de las Tormentas y el Secreto y Minuto. Escuchemos otro temita, o sea, yo regreso nuevamente con ustedes, hermanos.
1: Cáceres, Avelina Silva, haciendo bailar al Perú.

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Continuamos, amigos, continuamos siempre agradeciendo a toda la gente que está full pilas, full sintonía. Agradecer siempre a toda la gente que viene escuchando aquí en Huamachuco. ¿Cuántas familias vienen escuchando aquí en Huamachuco? Un saludo a toda la gente de la Cuchilla, los amigos también que vienen escuchando también, aquí nos vienen escuchando también en Marcapalito, ¿no? En Tayanga, los amigos también de Encusur, un saludo para ustedes. La gente también de Ventanas, los amigos del Marco, la gente también que viene escuchando, también nos vienen escuchando en Bolívar, en Bamamarca. Gracias a ustedes, hermanos, que tienen esa confianza de escucharnos, y también en Cajamarca y también en San Marcos. ¿Quién les habla? El maestro Jesús está con ustedes. Vamos rápidamente a otro mensaje de texto. Hola, dice, hermanito Juan Jesús, quisiera que me diga, dice, toda la verdad sobre de mí, dice, de mi enamorada, maestro Jesús, que estuvimos ya a punto, dice, de convivir, pero la noche de mañana, maestro Juan Jesús, totalmente, ella se desanimó de estar conmigo. Quisiera que me diga, ¿qué se debe todo esto, maestro Jesús? Soy tu fiel oyente, yo tengo 39 años y ella tiene los 28 años. Estoy escuchando tu bonito programa, maestro Jesús. Gracias a ti, amigo, que me estás escuchando. Yo sé que tú eres una persona mente buena, no hay problema. Pero, ¿qué es lo que pasa en el campo del amor? Totalmente aquí, hermano, yo sé que aquí tú le has dicho a la chica que tú eres un hombre soltero. Pero por ahí nos falta personas que te conocen, y le han dicho a la chica que tú no eres soltero, que tú eres una persona que eres casada, y por ahí ella se desanimó a estar contigo, es lo que está pasando. Y tú no eres solo, amigo, que me estás escuchando, es un hombre que tienes tus hijos, tienes tu mujer, que sí, que a ella le decías que eres soltero, pero no falta en la boca del horno se queme el pan, no falta que alguien lo conoció y te conoció a ti. Totalmente por ahí ya llegaron también, te dijeron también de que tú no eres un hombre libre, que eres un hombre casado y tienes tus hijos. Totalmente ella se ha desanimado de estar contigo, amigo, que me estás escuchando. Por eso siempre es bueno tratar de también de ser sinceros también, hermano, porque qué es lo que pasa si tú le dices también el soltero, ella se compromete contigo y después sabe que tú tienes mujer, tienes hijos, ¿cómo se va a sentir esa chica? Totalmente ella se va a alejar de ti, y eso es mejor también ser sincero también, de un principio. Totalmente, si ella se acepta, sí, ella puede continuar contigo, pero si ella no acepta, también se puede retirar también de ti. ¿Quién me sabe, hermano Jesús? Está llegando sobres en esta santa noche. Siempre agradeciendo a toda la gente que nos viene escuchando el programa Paz en las Tormentas y el Secreto de Mil Lagunas. Movistar al 979-107593 o aclaro al 968-325384. 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Lo puede ser, amigo, para mañana. También hoy día en la tarde, también en la noche, estoy también en el programa. Después del programa también estoy trabajando. También me pueden llamar o separar su consulta para mañana o pasado. Cuando usted tenga tiempo, nos puedan visitar, hermano. Siempre es bueno tratar de verse tiempo. Agradecer siempre a todas las familias que trabajamos en las noches. Un saludo para ustedes, mis hermanos, hermanas también. ¿Cuántas hermanas? Me dice, bueno, Jesús, ayúdeme, dice, porque en la casa vivo solo peleando, discutiendo con mi esposo. Hasta discuto con mis hijos, de la nada, ¿no? Me viene cólera, que sí, que algo malo está pasando, entonces hay que curarse a tiempo, mis hermanos. ¿Qué le sabes, hermano Jesús? Está con ustedes. Rápidamente, vamos a escuchar otro temita musical. Yo regreso nuevamente con ustedes, hermanos.

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1: Qué hermoso tema musical que estamos presentando en esa santa noche. Agradeciendo siempre a todas las familias que me vienen escuchando el programa Paz en las Tormentas y el Secreto de Mil Lagunas. ¿Cuántas familias nos vienen escuchando? ¿Cuánta linda gente está pendiente del programa? Todas las noches. Gracias a cada uno de ustedes también. Agradecer a los amigos que envían su mensaje texto. Por ahí mensajes incompletos. Hermano, póngame su nombre y apellidos, no iniciales. Nombre y apellidos completos, fecha de nacimiento, el año y el lugar. ¿Y qué radio usted me escucha en esta santa noche como todas las noches? ¿Quién sabe si el maestro Jesús está con usted llegando en esta noche? Agradecer también a las familias que nos han traído sus regalitos también el día de hoy. ¿Cuántas familias, dice maestro Jesús, le ha traído su papita, le ha traído maestro Jesús Limas, le ha traído también una gallinita, un cuisito? Gracias a usted, mis hermanos, que Dios multiplique en sus siembras, que Dios también multiplique en su cría, sus animales, hermanos. Mil gracias a toda la gente que nos ha traído sus regalos. Gracias a ustedes. ¿Quién sabe si el maestro Jesús está con usted llegando a su hogares en esta santa noche, como todos siempre agradeciendo a toda la linda gente que nos viene escuchando el programa Paz en las Tormentas y el a toda la linda gente que nos viene escuchando el programa Paz en las Tormentas y el Sacred de Lagunas? Un mensaje texto, dice: hermano Juan Jesús, quisiera que me digas toda la verdad sobre de mi enfermedad, que demasiadamente me da, dice, dolor en las canillas, se enfría mis pies y un dolor en la pierna. ¿Qué se debe todo esto? Bueno, yo soy acá de Huamachuco, soy de Urupay. Nos vamos a Urupay en esa santa noche. Yo sé que siempre está en la sintonía, 35 años, yo sé que siempre está en la sintonía. Sobre esta dolencia, yo sé que se viene ya gastando en ampollas.
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0: Alan Chung, lo máximo de ser especial.
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0: Esta es la hora. Las 9:44.

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es la hora, las 5:50.

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0: ¿Quién es?
1: Yo, princesita Mari.
0: ¿Quién deseas?
1: Sírvame un par de cervezas. Hoy quiero tomar con mi conjunto.
0: Aquí tienes, princesita.
1: Gracias. Vamos, muchachos.

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Siervos, ¿cómo están ustedes? Tengan el saludo de parte de su hermano Domingo, siervos. Sí, hermanos en Cristo Jesús, yo feliz, contento de estar con todos ustedes todos los días. Ayer me escribió un hermano, me dijo, don Dominguito, ¿puedo venir a visitarlo? Me dijo. Yo le dije, hijito, sí, yo estoy trabajando acá. Me dice, hermano Domingo, yo quiero que me ayude, porque yo he querido venir a verlo, dice, hace tiempo, don Domingo. Y me decía, dice un familiar mío, que no vaya a verlo porque usted es un charlatán. Hermano Domingo, por eso es que yo no había podido venir a verlo, me dice. Pero ya me decidí venir a verlo, dice don Domingo. Y cuando yo vengo a verlo a usted, don Domingo, dice, mi familiar, dice, se ha asustado porque él ha dicho que usted me va a decir que él es el mismo que me viene jodiendo. Por eso, amadísimos hermanos en Cristo Jesús, caras vemos, corazones no sabemos. Habemos personas que a veces, señores, tiramos la piedra y escondemos la mano. No te confíes en nadie, siervo, ni en la propia familia, porque a veces la propia familia es quien te viene jodiendo, quien te viene haciendo, quien te viene trabajando, siervo. Sí, me llaman mis amigos, me dicen, hermano Domingo, yo no pensaba, don Domingo, me dicen, yo no pensaba que era mi propia familia. ¿Quién le di la mano? ¿Quién lo ayudé? Hermano Domingo me dice, yo no pensaba. Señoras y señores, a veces hay gente, hermanos, en Cristo Jesús, que por tus espaldas está rajando, está hablando tu mal, está hablando, chismoseando tu nombre, siervos. Muchas personas están ahorita escuchándome y están postradas en una cama. Están esperando el último momento. Están esperando que Dios los recoja, siervos, porque están enfermos, con enfermedades incurables, enfermedades que ya no tienen remedio, siervos. Por eso me llaman, me dicen preocupados, don Domingo, yo no sé qué será de mi vida. Hay días que mejor, don Domingo, quisiera largarme lejos, quisiera irme, don Domingo, dice, donde nadie me conozca. Por eso, don Dominguito, quiero que me ayude usted, dice, porque yo no quiero vivir más enfermo, no quiero vivir más gastando mi dinero.

gastando mi plata, sufriendo por amor, don Domingo. Me dice, ¿de qué sirve que yo trabaje, don Domingo? ¿De qué sirve que yo tenga plata, tenga carro, tenga plata en los bancos, don Domingo, cuando yo no soy feliz en el amor? Señoras y señores de la sintonía, ¿de qué sirve que usted tenga una fortuna? ¿De qué sirve que usted tenga un buen trabajo cuando la mujer que quiere no lo ama, siervo? La mujer que ama a usted se olvidó de usted. Ya no es la misma esa mujer, siervo. Esa mujer ahora ama a otro hombre, es feliz con otro hombre, se siente feliz en brazos de otro hombre. De usted ya se olvidó, con usted ya no quiere nada. Esta mujer llora en brazos de otro hombre ya, llora de felicidad. Esta mujer ya a usted lo olvidó de la noche a la mañana. Eso no es normal, siervo. Cuando una mujer te olvida de un rato a otro, de la noche a la mañana, eso no es normal. Eso no es cosa de este mundo, sino eso tiene que ver, hijo, con la brujería, el daño, la ruptura de un hogar, la ruptura de una relación, la ruptura de un amor, siervo. Te han quitado el amor con brujería, con daño. Hay personas que lloran, me dicen, hermano Domingo, yo era feliz con mi mujer. Mi mujer era muy feliz conmigo. Daba todo por mí. ¿Ah? Me amaba. De la noche a la mañana me dice, ya no me ama. Ya no me quiere. Se olvidó de mí. ¿Qué está pasando? Me dicen, amigo Domingo, siervo, ex pastor evangélico. ¿Qué está pasando con mi vida? ¿Por qué esa mujer se olvidó? ¿Por qué esa mujer ya no me ama? Ya no me quiere escuchar, ya no quiere ni siquiera darme un beso, ni acercarse a mí. ¿Qué cosa está pasando, hermano Domingo? Me dicen. Señoras y señores, ¿sabe qué es lo que está pasando? Una mujer se puede olvidar de un hombre, pero demora para que se olvide. Años. Pero cuando se olvida de un rato a otros siervos, es porque algo malo está pasando. Porque te la quitaron con brujería, con maldad, con mano negra, siervo. Amadísimos hermanos, estamos en vivo y en directo en la conducción de este programa. ¿Cuántos hombres lloran porque el amor de su vida ya no le dice te amo? Está que le dice te amo a otro. Me dicen, yo puedo tener todo, don Domingo, negocios, ferreterías, carros, terrenos mineros, terrenos de agrícola, pero la mujer que quiero no la puedo tener, don Domingo, me dicen. ¿Sabes por qué, siervo? Porque tú estás trabajado, porque tú estás salado, porque a usted lo han hecho para que no lo quieran, para que viva atormentado, viva solo. ¿Cómo lo hacen? Coge tu fotografía, siervo. Lo cogen tu prenda. Lo cogen, siervo. Tus fotos que tú publicas en el TikTok, en las redes sociales. Y lo hacen un trabajo. Lo hacen una maldad. Lo hacen una maniobra, siervo, donde dicen, desgraciado, maldito, así te debe. No has de ser feliz con nadie, dice. Si no has sido feliz conmigo, comienzan a echar sales a esa fotografía, a esa prenda. Comienzan a echar

Todo domingo me dicen, pero ¿por qué esta mujer me abandonó? ¿Por qué esta mujer me dejó de querer? Amadísimos hermanos, estamos en vivo y en directo. ¿Sí? Ese, me dice hermano Domingo, este dolor que yo tengo en mi pecho, en mi corazón, solamente Dios lo sabe. Y yo sé que usted también, que es maestro, me puede entender. Señoras y señores, no solamente un hombre sufre por una mujer cuando lo arrebatan con trabajo, con brujería, con maldad, con cochinada. También una mujer. Cuando un hombre la deja de querer, cuando un hombre se va con otra, dejando de mantener a sus hijitos, se va a mantener entenado, siervo. Ahí comienza la maldad, comienza el perjurio. Esa mujer se ríe de su esposa legítima, donde dice: yo te voy a tener a mis pies, desgraciado. Yo te voy a tener a mis pies, dice. Dejarás tus hijos, dejarás tu esposa, dejarás tu padre, tu madre llorando, para que vengas locamente conmigo. A mí me comprarás lo que quiero, a mí me comprarás lo que yo quiera, dice, lo que yo diga. Siervos, así lo atrapa una mala mujer a un hombre con una toma, con una brujería, con una toma malévola. Donde dice, siervos, nunca, nunca tendrás a tus hijos aunque lloren, aunque los veas sufrir, ni a tu esposa, ni a tu madre. Cuando te hablen mi mal, te mencionen mi nombre, ellos, dice, pelearás por mí, hasta matarás por mí. Te tendré como oveja. Vivirás babeando bajo mi pantalón, bajo mi falda, desgraciado, dice. Todavía, pa' colmo, dice el trabajo, yo no te quiero a ti, quiero a tu plata. Hay mujeres cochinas que lo encalzonan al hombre. Siervos, ¿por qué creen que hay hombres saco largos que están encalzonados? La mujer lo dice, no vayas a ver a tu mamita. No se va, los desgraciados. No hacen caso, sabiendo que la madre es una y no se parece a ninguna. No se van a ver su madre. ¿Sabe por qué, siervos? Porque los hacen un trabajo de encalzonamiento. Hay trabajos de encalzonamiento, siervo. Amadísimos hermanos, llegan mujeres buenas, me dice hermano Domingo, yo lloro, yo sufro, don Domingo, me dicen, porque mi esposo me abandonó, porque mi esposo se fue con otra, porque yo era muy feliz con mi esposo, me dicen. Yo no sé qué pasó, don Domingo. Ahora mi esposo no me quiere dar un beso. Mi esposo no me quiere abrazar. Se siente molesto en la casa. Todo le apesta, vive aburrido. Hermanitos en Cristo Jesús, estamos en vivo y en directo. Hay trabajos para el amor que lo hacen para ensalar a una persona, para destruir hogares con pimienta voladora, para destruir matrimonios, siervos. Hay matrimonios que llevan 40, 50 años y se destruyen. Por eso, siervos, estamos en vivo y en directo hoy día. Y voy a decirles algo. Ustedes han escuchado del chamico. El chamico es un secreto, siervos, para el amor. Muchos me dicen qué cosa es el chamico, qué cosa es el bufeo, qué cosa es la puzanga, qué cosa es el sígueme, sígueme, qué cosa es el llévame y tráeme, qué cosa es el yo puedo más que tú, siervos. Voy a explicarles, amadísimos hermanos. La puzanga es un líquido, es un perfume que nosotros también lo empleamos. Pero es solamente para bañar a una persona, para empezar un trabajo. ¿Quién lo engañaba a usted que la puzanga es para atraer al ser amado? La puzanga es un perfume que utilizamos para curarlo, para limpiarlo.
el aceite de bufeo.

tus siervos con unas gotas milagrosas del chamico, siervo que nosotros lo sacamos de una mujer que llora por sus partes, chamico, lo hacemos de una mujer de piedra. Siervo, ese chamico, una gotita, usted lo da la mano a la persona indicada. Solamente le da la mano, nomás o la toca. Vas a ver cómo viene esa mujer desesperada, llorando y suspirando, por más difícil que sea. Yo tengo, siervo el chamico, trabajando ya 20 años. Y nadie que lo ha puesto el chamico me dice, hermano Domingo, no me ha funcionado. Vino un muchacho recién de aquí, de Quirovilca. Con lágrimas en los ojos lo llevó. Me dijo, hermano Domingo, yo compré pusanga, sígueme, sígueme. No, hijos, esos solo son perfumes, que es para bañarlo a usted. Después que lo baño con esos perfumes curados, ya recién le doy el chamico. El chamico, una sola gotita, siervo, para que veas. Vino un muchacho de Quirubilca, con lágrimas en los ojos, lo llevó. Yo he trabajado 7 meses, don Dominguito, dijo, para llevar este chamico. Vino, hermanos, con una mujer hermosa, bonita, hija de patrones. Eso también quiero recomendarles, siervos, que el chamico no se le da la mano a cualquier persona. Igual, hijas, se le da la mano a un buen cholo, un minero, pues. No le van a dar la mano a un vicio. Oiga, el chamico, una hermana de acá de Guamachuco, me dijo, yo le di la mano a este hombre, don Domingo, y a mí hizo mi casa de 4 pisos ya. Porque también usted tiene que asegurarse. El chamico, hija, es para darle la mano a un hombre trabajador, para que lo tengas a tu merced, como cholo de trabajo. Me dijo, hermano, ya me hizo mi casa de 4 pisos, me ha comprado mi lavadora, mis muebles. Es que eso es así cuando alguien quiere vivir contigo, siervo. Yo le dije, aleluya, la sangre de Cristo tiene poder. Tienes derecho a ser feliz, hija, después de que has estado de mano en mano. Sí, me dice don Domingo, no me querían los hombres ya. Me estaban conmigo, se aprovechaban de mi cuerpo y me dejaban. Siervos, amigos en Cristo Jesús, el chamico no es para quitar marido ajeno. Es para un hombre solo o viudo o divorciado. Sí. Igual, hijas, también les digo a ustedes, yo no vendo el chamico para quitar marido ajeno o dañar hogares, siervas, ¿ya? Igual, amigos, a ustedes. Como llegó un hermano también de Santiago Chuco, me dijo, hermano Domingo, desactívelo al chamico. Usted me dijo que me echen las manos media hora antes de darle a la mujer que amo. Por desgracia, don Domingo, se ha cruzado mi prima hermana y me está siguiendo como loca. Yo tuve que desactivar el chamico, hermanos. Por eso le digo que este chamico va directamente a la persona. No lo vaya a compartir con nadie. No se vaya a equivocar de darle la mano a la persona equivocada, siervo. Amadísimos hermanos, me pregunta por el chamico. Vamos a ayudar, siervos, a las personas que lo necesitan. Personas que están sufriendo por amor. Sí, los trabajos que hago yo, siervos, eso también quiero recomendar a mis amigos. Son trabajos eternos. No son trabajos para un día nomás, siervos. Los trabajos que hago yo son para toda la vida, siervos. ¿Ya? Son para toda la vida. Por eso quiero recomendar a mis amigos que los trabajos que hago yo son eternos. No son para 3 meses, para 1 año, 2 años. Son para toda la vida, siervos, eternos, ¿ya? Vamos a contestar a mi hermano acá que me está escribiendo desde Curgos. Hermano Domingo, dice, me siento todo agafado en mi casa. Yo no sé qué hacer más, dicen que mi mujer no me conviene, dice. Yo también, hermano Domingo, no la quiero a esta mujer. Pero vino, hermano Domingo, como no puedo separarme de ella. Me han dicho que mi mujer me ha sacado la vuelta, don Domingo. Dígame, por favor, si es verdad o es mentira.

Atención, siervo. Hemos visto que esta mujer sí te está engañando, siervo. No solamente, siervo, desde ahora, ya viene de antes. Primero te engañó, siervo, con un hombre que trabajaba en mina. Después te engañó con un ingeniero. Después te engañó con un policía. Y ahora te está engañando con un chofer, siervo. Ni siquiera dueño de carro, sino chofer. Pero tú no la puedes dejar a pensar que te han dicho que esta mujer no es buena, siervo. Entonces nosotros hemos visto acá, siervo, que revises tu almohada. Revisa tu almohada, siervo, está bien cocida acá con alambres que se hacen el amor en figuras. Y vemos un calzón amarrado ahí con tu calzoncillo. A ti te han hecho el nudo del diablo, siervo. Amadísimos hermanos, estamos en vivo y en directo. Vienes para ayudarte, siervo. Yo te voy a ayudar a olvidarte de esta mujer. No te preocupes. Yo te voy a ayudarte, hijo, a romper ese nudo del diablo que está con el calzoncillo de ella y el calzón, la ropa interior tuya, sí. Con tu truza tuya y su calzoncillo te ha hecho un secreto. Yo voy a romper ese sortilegio. Voy a romper esa maldad. Voy a romper ese menjunjejo, ¿ya? Ese tronchamiento sexual. No te preocupes, yo lo voy a romper, siervo. Amadísimos hermanos, cuando hay un trabajo, el hombre se vuelve estúpido, se vuelve idiota, se vuelve un canalla. Y siervos, estamos en vivo y en directo. Estamos en vivo y en directo, siervos, llegando a todos ustedes. Su atención. Voy a comunicar en estos momentos a mi hermana de Cajabamba. Preocupada por su salud, me dice hermanito Domingo. Estoy enferma, dice don Domingo, quiero que me diga la verdad. Ya no puedo más con mi estómago, me dice hermano Domingo. A mí me han hecho, hermano Domingo, dice, para vivir jodida. Ya me he ido a la ciencia médica, me he ido a diferentes sitios y no encuentran enfermedad, hermano Domingo, me dice. Atención, Cajabamba. Atención, Cajabamba. Atención, Cajabamba. Hermana preocupada aquí. Hermana preocupada aquí. Sí. Yo voy a ver en estos momentos. Hermana de Cajabamba. Atención con lo que le voy a decir. A usted le dieron una cochinada por la boca. Usted ya se fue al doctor, usted ya se fue a la ciencia médica y no han encontrado nada. Lo han dado jarabes, lo han dado medicinas, lo han dado pastillas y no han encontrado nada. Pero acá veo, hija, que a usted lo han dado por la boca. Unas babas, unos polvos, lo han dado por la boca. Lo han pedido al cerro diabólico para que usted no se dé cuenta y nadie lo cure, sierva. Acá lo han dado por la boca a usted. Una maldad. Un daño. Lo han dado por la boca acá. Sí. Lo han dado por la boca en salchipollo. En salchipollo lo han dado por la boca, sierva. Sí. Aquí, hija, este es un trabajo que lo han dado a usted para que usted muera lentamente, para que usted no encuentre remedio, para que usted, hija, se seque, se hinche su barriga, la noche sienta que come piedras, la noche se hinche su estómago, sierva. Este es un trabajo que lo han hecho a usted por aire, mar y tierra. Lo han trabajado, lo han maniado de pata y mano para que usted, sierva, se sienta mal, se sienta triste. Mi sierva linda de mi corazón, un trabajo maleado, así tapado, ciego, sordo, mudo, donde dice así: te de ver, desgraciada, maldita, te de ver, dice, vas a ver que

pienso yo, dice, a usted lo han dado por la boca, sierva. Lo han hecho un trabajo especial para que usted de la noche a la mañana caiga mal. Nadie lo levante. Nadie lo levante a usted. Ningún brujo. Nadie lo cure, ningún brujo. Nadie te curará, dice. Nadie te curará, desgraciada, dice. Vayas donde vayas, así te vayas al mejor doctor, así te vayas al mejor brujo, así te vayas a la mejor iglesia, ni el cura, ni el pastor, ni los brujos te curarán de esto, dice, porque te estoy asegurando por la boca, te estoy dando por dentro, dice. A usted lo han dado en salchipollo, sí, hija, en salchipollo lo han dado a usted. Una mujer gorda y su marido es un chato, ellos lo han dado por la boca. Sí, sierva, este es daño por la boca, daño por la boca, daño por la boca lo han dado, por la boca lo han dado, por la boca, hay que sacarlo, sierva, no se preocupe, si se cura todavía usted, véngase, ya, véngase en ayunas. Atención, mi hermano preocupado, hijo, no camines solos por el mismo camino. Te han amenazado de muerte, hijo. Te van a matar a ti, sí. Y han pagado a los asesinos para que te maten, hijo. Lo han dado adelanto ya 10,000 soles. 10,000 soles de adelanto lo han dado a los asesinos para que te maten, hijo. Para que te despidan de este mundo. A ti te quieren matar, hijo, por un terreno, hijo, sí. Tú estás en problema por un terreno, por una lotización. Sí, y ahora han pagado 10,000 soles a los asesinos para que te despidan de este mundo, siervo. Sí, sí, siervito. ¿Vienes ya? Yo te voy a ayudar, pero no camines solo ya. Vente, hijo. Tú estás sentenciado a muerte ya. Si tú te descuidas, decía mi abuelo, guerra avisada no mata gente. Decía mi abuelo, guerra avisada no mata gente. Atención, amigos. Atención, señores. Estamos trabajando aquí en Huamachuco. Estamos trabajando aquí en Huamachuco. Nosotros no estamos trabajando en otros sitios. Solamente aquí en Huamachuco. Señoras y señores, seguimos en la programación. Su atención. Seguimos en la programación. Vamos a comunicar aquí a mi hermana preocupada. Hermanito Domingo, me dice mi hijo, ya está a punto de alocarse. Ha querido hasta matarse, dice mi hijo. Se ha dedicado a tomar. Se ha dedicado al vicio. Se ha dedicado al trago y varias veces ha querido aventarse, dice, matarse, eliminarse, autoeliminarse, don Domingo, ayúdeme con mi hijo. Atención, hija. Atención, hija. Aquí hemos visto claramente que su hijo no es malo, su hijo es un hombre bueno. Su hijo es un hombre trabajador. Su hijo a nadie le hizo daño, a nadie le hizo maldad. Pero esto no ha sido para hacerlo a su hijo, ha sido una venganza para hacerlo a ustedes. Por un problema de un terreno, hija. Han dicho, no puedo contigo, desgraciada, lo voy a hacer con tu hijo. ¿A qué han hecho una maldad? ¿Dónde a su hijo? Lo ponen el diablo de la autoeliminación. ¿Por qué cree que hay hijos que se matan? ¿Por qué cree que hay hombres que se matan, se ahorcan, se avientan de un terreno, se avientan de un orificio, se avientan de un edificio, se avientan de un carro? ¿Se avientan que los atropelle un Volvo? ¿Se mandan con su carro por un abismo? ¿Sabe por qué? Porque lo meten el diablo de la autoeliminación.
hay diablos que se meten en el cerebro del hombre.

para matar, para autoeliminarse. ¿Usted no ha visto las noticias donde dice mujer mata a sus hijos, los envenena y ella también se mata? Porque yo quisiera abrirle la cabeza a usted, abrirle el cerebro para que vea los demonios, los fantasmas que tiene guardados. Como lo hablo siempre, le dije, ¿cómo lo hacen a un hombre para que se mate solo tomando? ¿Para que se autoelimine? ¿Cómo lo hacen a un hombre si sabe que el vicio es malo, que la droga es malo, la marihuana es mala, el trago en exceso es malo? Hasta en la botella de cerveza, de alcohol, de whisky, dice, tomar bebidas en exceso es dañino para la salud, produce cáncer. Y este hombre sigue tomando. Este hombre sigue acabando con su vida. A pesar que en la botella dice, tomar bebidas en exceso produce cáncer. A pesar que en la cajetilla de cigarro dice, fumar cigarrillos en exceso produce cáncer al pulmón, al hígado. A pesar que en la cajetilla dice, y está comprobado científicamente, que fumar un cigarro diario es 10 minutos menos de tu vida. Oiga, y así fuma. ¿Cómo lo hacen para que el hombre se elimine? A pesar que sabemos que lo han trabajado, lo han hecho, y no lo hacen curar. Y no se cura usted, lo hacen para que usted no crea, siervo, para que usted solo se mate, se autoelimine, para que usted diga, no, yo soy hombre, yo soy fuerte, a mí no me va a matar el cigarro, a mí no me va a matar el licor, a mí no me va a matar, porque yo soy buen hombre, buen cholo. Y de ahí están llorando cuando el doctor les dice que tienen cáncer. Están llorando cuando el doctor le dice, has tomado mucho, tienes cáncer al hígado, has fumado mucho, tienes cáncer al pulmón. Pero no, ellos no fumaron, no tomaron porque ellos quisieron, sino porque les hicieron, hijo, así, para que se autoeliminen, para que se maten. ¿Usted ha visto donde dice joven se mató? Hombre mata a su esposa, a sus hijos y se mata a él. Porque el demonio Caifás, el demonio Astadeus, Amón, Asmadeus, Nefiros, Satananchía, Belzabur, el diablo del cáncer, de la diabetes avanzada, el diablo de las enfermedades contagiosas sexuales, Belzabur. Satán, el diablo de los locos empedernidos que matan sus hijos. Satanás, diablo de diablos, jefe de jefes, padre de Lucifer, padre del ángel portador de luz, que es Luzbel, Lucifer, ángel traicionero. Ahí está también Sargatanás, el diablo, siervos de las mujeres remañosas que sacan la vuelta a su marido. Ahí está también concubino y concubino, diablo de las marimachas, diablo de los homosexuales, pervertidos sexuales, diablo de las mujeres que sacan la vuelta al marido también. Está Satananchía, el diablo de los comerciantes envidiosos que no quieren que su contrario venda. Van a los brujos, dejan de comer para hacer la maldad, para tumbar los negocios. ¿Por qué si se sabe que hasta un animal cuida a sus hijos? Eso ya se sabe por imperio de emoción. Ese animal cuida a sus criaturas, cuida a sus cachorros. ¿Y por qué un padre tiene que violar a su hijo, su menor hijo de un año, dos años? ¿Ha visto las noticias donde un padre viola a su hijo? Porque el demonio entró a su cerebro, siervo. Si un león, si un perrito cuida a sus hijos, si una gallina cuida a sus pollitos, ¿por qué un padre viola a su hijo? Entonces, siervo, los demonios, ¿cuántas personas no pueden dormir? ¿Cuántas personas toman pastilla para dormir, para la ansiedad, para el estrés? ¿Es qué? Primero cuida tu alma. Límpiate, siervo, date un bañito. Suéltate con hierbas. Suéltate con hierbas buenas
ya no necesitarás medicamento. Come sano, toma tus hierbas, ya no necesitarás medicamento. ¿Sabes por qué? Porque la Biblia dice que tu buena comida y tus buenas hierbas sean tu medicina. Porque cuando estás jodido, estás con cáncer, estás abollado ya con tu salud, a veces el remedio resulta peor que la enfermedad, siervo. Amadísimos hermanos, muchos preguntarán, se dirán, ¿es verdad lo que el hermano Domingo habla o es mentira? Siervo, si usted me cree, bien, y si no me cree también, siervo, respeto mucho tu decisión, hermano. Yo no estoy acá para que tú me creas. Yo no estoy acá para obligarte. Yo no estoy acá para decirte, vente, porque si no vienes te mueres. No, siervo. Yo no soy como esos charlatanes que te engañan que te vas a morir. No, siervo. Yo estoy acá para ayudarte. Yo estoy acá para sacarte de esa enfermedad, de ese daño. Apunte la dirección donde estoy trabajando, siervo. Apunte la dirección. Apunte la dirección. Voy a dar también el número telefónico. Voy a dar también el número telefónico. Pero apunte la dirección. Nosotros estamos trabajando, siervo, acá, en Guamachuco. Calle Cáceres 563, Guamachuco. A espaldas del pedagógico. Calle Cáceres 563, Guamachuco. A espaldas del pedagógico. Aquí estamos trabajando, siervos. En Cáceres 563. A espaldas del pedagógico, ¿ya? Aquí en Guamachuco, siervos, sí. Sí. Apunte el número también donde estoy trabajando yo para que usted me llame. Usted se comunique conmigo. Usted me escriba en WhatsApp. ¿Cuál es su necesidad, siervo? Me escriba a WhatsApp, me envíen un video. Yo le envío la respuesta en un video, siervo. En un video le voy a enviar la respuesta para que usted vea, se acuerde de mí. Todo lo que tiene, todo lo que pasa, todo lo que acontece. Sí, yo le voy a enviar en un video la respuesta, siervo. Donde usted me va a enviar su foto, su nombre, su apellido. Sí, sí. Papayita picada, ¿tiene? Sí. Antes de, ¿ya? Entonces, siervo, acá me pregunta un hermano, ¿para qué es la papaya picada? La papaya picada, siervo, es para refrescar, limpiar el hígado, ¿ya? Ese se toma en las mañanas, se come papayita picada, ¿ya? Ese es bueno para el hígado. La noche también se puede comer en lugar de cena su papayita picada. Eso es muy bueno. Sí, para limpiar el hígado, para limpiar el colon, los intestinos. Eso hágalo, siervo, siempre. Ya, sigo dando la dirección. Calle Cáceres 563, espaldas del pedagógico. Comunico a mis siervos que la única dirección donde yo estoy trabajando es Cáceres 563, espaldas del pedagógico. Acá en Guamachuco, yo no trabajo en otro sitio. Y comunico también a mis hermanos que el número es... Número, apunte. Mi único número original, siervo. Original. Apúntelo. 981-917175. 981-917175. Repito. 981-917175. Apúntelo de nuevo si no lo ha apuntado. Repito. 981-917175. Lo voy a repetir de nuevo, ¿ya? Para que lo apunte usted. Aquí puede enviar su mensaje en WhatsApp. A veces no contesto, hijo, porque estoy en mesadas, estoy en concentración. No porque sea sobrado, no porque no pueda contestarle. Atención, o no quiera contestarle. Apunte el número. O me escribe en WhatsApp. Yo voy a estar dando su respuesta. El número es 981-917175. Apúntelo. 981-917175.

Ese es el número donde usted nos va a llamar siervo, ¿ya? Se va a comunicar. Yo le digo a través de este número su enfermedad ya. Le digo de qué acontece, de qué adolece. A través de este número, yo le voy a estar diciendo cómo lo han hecho, cómo lo han jodido, cómo lo han maleado, cómo lo han maneado. Porque aquí, siervo, han hecho un trabajo. Si es para el doctor o si es para mis manos, yo lo voy a decir. Quien le habla a su hermano ex pastor evangélico, 15 años, 10 adventistas, 5 nazareno y 3 de revolucionario apostólico romano. Siervo, yo le voy a decir a usted cómo lo hicieron, cómo lo trabajaron, cómo lo manearon, cómo lo jugaron. Miren, siervos, vamos en estos momentos a dar y a repetir. 981-917175. 981-917175. Por última vez, ¿ya? Por última vez lo repito. Mi número de celular es 981-917175. Sí. Atención, mi hermano preocupado acá por un juicio que tiene. Hijito, vas a perder ese juicio. Por favor, hijo, no te confíes. Ese juicio lo vas a perder, hijo. Así lo vemos aquí. Ese juicio lo vas a perder, vas a ir a la cárcel, hijo. Vente, vente lo más pronto posible para yo decirte de una vez qué acciones debemos tomar. Ese abogado está que te engaña. Va a salir orden de captura ya, hijo. Vas a perder ese juicio. Atención, hermano, estamos en vivo y en directo, hermanos. Estamos en vivo y en directo, siervos. Voy a comunicar en estos momentos, atención, poner su atención. Hermano preocupado dice que ha bajado de peso, tiene dolores fuertes en su cuerpo, en sus huesos. No sé qué hacer, hermano Domingo, dice bajado de peso. Voy a comunicar acá, mi hermano, que hemos alcanzado a ver. Hemos alcanzado a ver, hijo, que usted está develado acá en estatua. Lo han trabajado de noche mientras usted duerme. Lo han jodido para que usted viva enfermo, viva mal, viva seco, hueso pellejo, caiga con diabetes terminal, siervo. Este es un trabajo que lo hacen cuando el hombre a veces es fuerte. Pues más fuerte que seas, dice desgraciado, de esta no te salvas. Sí, trabajo de venganza, siervo. Trabajo de venganza, sí. Lo hace un hombre colorado, ojos verdes, blanco. Sí, atención. Vamos a comunicar acá a mis hermanitos preocupados por la enfermedad de su hermana. Su hermana está regalada al diablo. Su hermana está regalada al diablo. Regalada al diablo para que sueñe feo, vive intranquila, sueña perros, gatos, chanchos que caminan, se muere. Esta mujer escucha ruidos, escucha ríos por sus orejas. Sueña que le hacen palmas. Hasta despierta, escucha malos ruidos, ve fantasmas. Está regalada al diablo. Atención, amadísimos hermanos. Vamos a contestar en estos momentos a mis hermanitos preocupados, dice don Domingo. Quiero que usted me diga la verdad, porque dice, hay una vieja que es bruja en mi pueblo. Hay una vieja que es bruja en mi pueblo y dicen que nos ha desafiado a todos, que nos va a matar uno por uno. Y cierto, mi hijo dice, ya murió en un accidente en la mina. Dígame si es por culpa de esta vieja, porque ella ha hablado que nos va a matar a uno por uno. Vamos a ir al hueco. Justamente mi esposa también está enferma, dice, ya no podemos más, estamos gaste y gaste en su salud. Atención, amigo preocupado. Su hijo murió en la mina aplastado por una grúa. Cierto, es un accidente puesto, mala hora encontrada, que fue puesta por esta mujer, por esta vieja, pelo blanco, chiquita. Esta mujer ya se muere de vieja, pero para hacer la maldad todavía está bien. Voy a comunicarlo en estos momentos que esta mujer, siervo, se ha casado con el propio demonio. Esta mujer está casada con el diablo. Ojo, ojo, y con lo que le voy a decir.
No es primera vez que...

esta mujer hace trabajos así para despachar a las personas. Varios muertitos tiene ya esta mujer. Es de esas brujas que hacen la maldad, que no sirven ni para curar. Entonces, siervo, lo que tenemos que hacer aquí, su alma de su hijo pide justicia. Su alma de su hijo pide justicia, quien murió chancado por una gruda, por una grúa. Vengan acá, vamos a ayudarlo. Tenemos que limpiarlo a todos sus hijos, a usted, a sus hijos, su familia, a sus vehículos también, porque aquí este es un trabajo de mala hora, de mala muerte. Sus nombres están anotados en agenda de la mala muerte. Los han hecho para que se maten uno por uno en accidente o enfermedad. Dice, no se salvan, desgraciados de mis hermanos. Me he de morir, dice, llevándolos a ustedes también al cementerio. Hijos, vengan lo más pronto posible. No lo anden a sus vehículos, hijos, no lo anden así nomás. Hay que curar los vehículos, hijo. Están contaminados los vehículos aquí. Están maldecidos. Esta mujer se ha casado con el propio diablo, hijos. Esta mujer se ha casado con el propio diablo. Atención, mujer peligrosa, bruja, que no cura, pero solo sirve para hacer la maldad. Estamos en vivo y en directo. Estamos en vivo y en directo. Joven preocupado por su padre que se ha quedado ciego. Don Domingo dice, mi padre se ha quedado ciego de un rato a otro. ¿Qué cosa será, don Domingo? Joven por su padre. Llora solito su padre al quedarse ciego. Llora solito su padre porque no ve ya la luz del mundo. A su padre lo han jodido con la lagaña del perro, hijo, lo han cosido los ojos. Tráigalo lo más pronto posible. Esta es una venda puesta en sus vistas. Atención, siervos, estamos en vivo y en directo. Hombre que se ha quedado ciego por la maldad, por la venganza de un vecino. Su padre se agarró de manos con un vecino flaco, alto, crespo, narizón. Ese vecino dijo, jajaja, dijo, yo tengo mi brujo y mi brujo te va a hacer que te quedes ciego. Lo han cosido los ojos a su padre, hijo. Venga, venga, estamos en vivo y en directo, siervos, llegando a sus hogares en vivo y en directo. Atención, vamos a comunicar a mi hermano que ha perdido, dice aquí. Mi hermano ha perdido, dice aquí, una camisa. Dígame si lo han robado para ponerse o para hacerme maldad. Atención, hermano. Esa camisa que a ti te robaron, siervo, no es para ponerse. Esa camisa lo han enredado en una culebra con escama, hijo. Lo están golpeando a usted, por eso le duele su cabeza, le duele su espalda. Lo están despachando a usted. Lo están tronchando, lo están haciendo trabajo aquí. Venga usted nomás pronto. Atención, mi hermano preocupado aquí. Mi mujer dice, me dejó de querer de un rato a otro, don Domingo. Vivimos como enemigos en la casa. Después de haberse querido mucho, voy a comunicar a mi hermano aquí que a su esposa lo están trabajando, lo están fumando con cigarros, veo acá, y han escrito su nombre en la panza del cigarro, al diabólico el cigarro, hijo, y lo han despachado a tu esposa con bala para que te deje. 12 de la noche, cuando tu esposa duerme, ahí lo están dando duro. Es un hombre que está interesado en ella, que ella nunca lo quiso. Ese hombre dice que dará el camino libre para mí. Esta mujer se alocará por mí, dice, este desgraciado vago de su marido lo mandaré, dice, a volar de un accidente. Trabajo de accidente para ti, hijo. Cúrate. Guerra avisada no mata gente, hijito. Sí. Estamos en vivo y en directo, siervos. Estamos en vivo y en directo. Atención. Voy a comunicar acá a mi hermana preocupada por la enfermedad.

0: madre. A su madre lo dieron por la boca, hija. Una mujer gorda, pelo negro, que dice que es su familia. Por eso es que tu madre tiene dolor. Siente que lo anda un animal en su estómago. Lo han dado por la boca, sierva. Sí. Por la boca lo han dado, por la boca lo sacamos. Tráigalo, todavía es remedio. En ayunas, tráigalo ya, en ayunas. Atención, seguimos en la programación. Seguimos en la programación. Vamos a comunicar en estos momentos, atención. Vamos a comunicar en estos momentos su atención. Mi hermano preocupado dice, don Domingo, gritan en mi terreno, gritan, dice, en mi casa. Malos ruidos. Atención. Voy a comunicar que esos gritos no son naturales, hijo. Hemos alcanzado a ver guaca. Hemos alcanzado a ver aquí guaca de gentil enterrada en tu casa, siervo. También hemos alcanzado a ver aquí un tesoro de oro. Hemos alcanzado a ver una gallina de oro, siervo. Hay una riqueza incomparable allí. Sí. Viene este para conversar. Mientras no saquemos la guaca, tu esposa no va a dejar de soñar feo. Y tus hijos también. Hay que sacar esa guaca, hijo, ¿ya? Te digo que allí donde nace Agüita, allí mismo está la gallina de oro enterrado a 7 metros. Sí. Estamos en vivo y en directo, siervos. Voy a comunicar también a mi hermana preocupada aquí.
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0: Mi padre tenía, dice, una naranjita de oro. Y antes de que muera me dijo que él me va a dar esa riqueza. Ya mi padre murió hasta venir de Lima, ya no pude encontrarlo vivo. Dígame dónde lo ha dejado. Atención, hermana. Su padre ha dejado una naranjita de oro con unos aretes de inca. Ha dejado un jarroncito de plata y unas monedas esterlinas. Eso lo ha dejado, hijita. Donde él se sentaba, en ese palo tipo banco que hay afuera, a medio metro está enterrado la naranjita de oro en un cajoncito tipo baúl. Allí cabe usted medio metro donde se sentaba el mayor a consolar sus penas. Allí está enterrado la naranjita de oro que es para usted, hermana. Su suerte de usted. Su padre mucho la quiso. Atención. Mi hermana preocupada dice que un hombre lo ha pedido la mano y quiere presentarse a sus padres. Ahí está la foto, el nombre. Dígame si me conviene este hombre. No te conviene ese muchacho, hija. Palomía, Aragán, Quedau, no tiene iniciativa en este mundo. Viaja a estudiar lejos, hija, no te cases, tú eres bonita, con mucho futuro. ¿Qué pues, hijita, vas a sacar acá, igual que tu mamá de madre familia? Estudia, hijita, el estudio es la única herencia que no se llevan los rateros. Atención, estamos en vivo y en directo, señores, también llegando a la final. El programa está llegando a su final, todo tiene su comienzo, todo tiene su final, siervos. Algún día también así, así como vivimos, así también moriremos, porque todo tiene un comienzo y un final. Nadie somos eternos, siervos. En este mundo no se salva ni el Papa. Todos nos vamos a morir, ¿ya? Todos nos vamos a morir. Siervos, acá se muere el pobre, el rico. Somos enterrados en un mismo hueco, donde el dinero ni la plata nos salva. Así es. El único dueño de tu cuerpo y de tu vida es la municipalidad y el cementerio, siervos. Y si eres bueno, te vas con la bendición de Dios. Y si eres malo, envidioso, quieta mujer ajena, vas a ver cómo vas a arder en el infiernillo, ¿ya? Eternamente. Siervos, Dios me lo bendiga. A todos, la voluntad de Dios hoy día. Que se haga la voluntad de Dios, no la de nosotros. Dios los bendiga.

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agosto del año 2026. Bienvenidos, bienvenidas. Compartiremos todas las noticias que han sido trabajadas en las últimas horas en Cajamarca, en la región, en el país y en el mundo entero. Vamos con la información relacionada a esto que ha pasado en las últimas horas. Es lamentable. La noche de ayer se registró un evento lamentable, un hecho lamentable en el grifo La Banda. Esto pertenece al distrito de Yacanora, donde una persona ha fallecido, según la información que conocemos y que tenemos, ¿no? En realidad, un trabajador de el

0: Los y testigos solicitan a las autoridades realizar todas las investigaciones para esclarecer estos hechos. Así que vamos a tener información de este tema. Hablaremos también sobre los incendios forestales que se han registrado en las últimas horas una vez más, esta vez en la provincia de Serendín, que ha puesto de manifiesto la respuesta de la compañía de bomberos, la respuesta de los efectivos de la Policía Nacional y la seguridad para poder llevar equipos de auxilio, y además la población también ha colaborado en esta zona. Vamos a tener información relacionada a esto y más en Contacto Informativo. 7:11 en el país.
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0: 7:11 en el país. Hoy es martes 25 de agosto de 2026, año de la esperanza y el fortalecimiento de la democracia. Faltan 13 días para el examen de admisión a la Universidad Nacional de Cajamarca y 34 para las elecciones regionales y municipales. Un lamentable hecho se registró la noche de ayer en el sector conocido como Cruce Ayacanora, donde un trabajador del grifo Lavanda, identificado preliminarmente como Ramiro, perdió la vida aparentemente por un impacto. Según las primeras versiones recogidas en el lugar, el hecho habría ocurrido tras ser impactado por un vehículo cuyo conductor habría abandonado la unidad en el lugar. Vecinos y testigos solicitaron a las autoridades realizar las investigaciones correspondientes para esclarecer los hechos de lo sucedido e identificar a la unidad y a la persona presuntamente involucrada. Un voraz incendio forestal se registró en el sector Pumamayo, que afectó la carretera y amenazó seriamente intensos bosques nativos. Equipos de auxilio y comuneros intensificaron las labores para sofocar las llamas que ponían en riesgo la fauna en la provincia de Selendín. Autoridades ambientales rescataron un triguillo y un caimán, un mono machín, entre otros, que permanecían cautivos en un establecimiento comercial. Los especímenes fueron puestos a buen recaudo para evaluar su estado de salud antes de ser reinsertados a su hábitat natural. La Dirección Regional de Energía y Minas ejecutó supervisiones ambientales de emergencia tras recibir graves denuncias de contaminación en la provincia de San Ignacio. Las autoridades activaron el Plan Anual de Evaluación y Fiscalización para vigilar el cumplimiento de las normas en las zonas intervenidas. Pobladores de Siguispampa, distrito de Yacanora, expresan su malestar con el alcalde del lugar, Wilfredo Quiliche, aduciendo que se niega a dejar el metraje adecuado para las calles cercanas a la obra del estadio municipal. Moradores del caserío El Suro, distrito de Asunción, piden al alcalde Eric Vigo que informe sobre el inicio de la ejecución del proyecto de agua y saneamiento, que cuenta con un presupuesto de más de 4 millones de soles. La reconocida cantante peruana anunció de manera oficial su participación en la 11ª Feria del Libro en Cajamarca. Para este domingo 30 de agosto, la artista pop andina presentará su libro Guarsimitay, un evento de ingreso libre programado en el Pasaje La Cultura en esta ciudad de Cajamarca. 7:14 en el país, nacionales e internacionales. El Jurado Electoral Especial de Lima Centro declaró improcedente el pedido de exclusión contra el alcalde de Lima, Rafael López Aliaga, de la lista de Renovación Popular. La Fiscalía Especializada en Lavado de Activos del Perú abrió una investigación preliminar de urgencia por un millonario desbalance patrimonial en mineros informales inscritos en el REINFO. Miles de inmigrantes indocumentados cruzan masivamente hacia Canadá en busca de un cambio de estatus legal y nuevas oportunidades. En los deportes, Universitario de Deportes y Alianza Lima disputaron una edición electrizante del clásico del fútbol peruano por la fecha 7 del torneo clausura. 7:15, vamos a la pausa y ya regresamos con el detalle de estos y otros titulares.
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0: 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Vamos a ir con la información, todo lo relacionado a lo que ha ocurrido en las últimas horas. Como decíamos, una situación que nos preocupa, el tema de inseguridad, ¿no? La inseguridad que genera problemas, y esto es lo que ha pasado también pues en alguna de las localidades aquí en Cajamarca, básicamente en el distrito de Yacanora, ¿no? Esto relacionado a los accidentes, a que no hay cuidado, a que esta situación se complica cada día más en las calles de nuestra ciudad de Cajamarca. Pero antes de esa información, vamos a ir con otro tema relacionado a los centros poblados también. El día de ayer llegaron autoridades, estuvieron en el gobierno regional, y una de ellas fue el alcalde del centro poblado de Combayo, ¿no? Reclamando presupuesto, reclamando recursos y pidiendo que las obras se ejecuten. Dijo que ha conversado con el alcalde del distrito de La Encañada para ver el avance de la carretera Otusco-Combayo, una obra realmente cuestionada, ¿no? Por parte de la misma ciudadanía, una obra que pensaban que no está avanzando, y aparentemente eso es lo que ocurre, pero vamos a tener la voz de la autoridad del centro poblado. Escuchemos sus declaraciones.
1: Ramiro Mendoza está con nosotros, alcalde del centro poblado de Combayo, la situación de la carretera Otusco-Combayo, los detalles.
2: Para utilizar la plataforma de ustedes y poder tenerlos informados tanto al pueblo de Combayo y también a todas las personas que utilizan este proyecto. Bueno, nosotros la preocupación ha sido pues hace 3 semanas que este proyecto estaba paralizado prácticamente en lo que es tendido del asfaltado, ¿no? Y también abandonado algunos tramos. Conversando con el alcalde de La Encañada, con todas las autoridades de Combayo, nosotros nos hemos puesto, como dice, a trabajar, nos hemos puesto el hombro, exigirle al consorcio que inicie, ¿no? Cierto que había algunos percances por el tema económico, que eso ya lo tiene, creo que, solucionado el alcalde de La Encañada, y nosotros hemos exigido que se inicie los trabajos con fuerza, y es así que están trabajando. Como se dice, y ahora ya hay supervisión. Hemos tenido una reunión con la supervisión y le hemos a esto.

0: hecho conocer que nosotros las autoridades vamos a estar pendientes. No vamos a tolerar un retraso más de este proyecto. Entonces, por ese motivo está avanzándose. En esta semana debemos terminar hasta el lado del Chiche, como se le llama, y la próxima semana debemos estar, Dios quiera, pasando al lado de Pombayo y avanzar con este proyecto.
1: ¿Porcentaje de avance, alcalde, con eso?
0: No te puedo dar el porcentaje porque no somos ingenieros, pero debe estar más o menos en un 70%, de acuerdo a lo que hemos conversado con la unidad ejecutora, que es en Cañada, con los ingenieros de infraestructura.
1: ¿Para cuándo se tiene previsto la entrega?
0: A fines de octubre.
1: Perfecto. Muchas gracias, alcalde.
2: Volvemos a ver.
3: Bueno, y hemos escuchado entonces al alcalde del centro poblado de Combayo hablando sobre este tema, indicándonos esta situación de la carretera. Claro que hay preocupación en esta localidad, no solamente por el proceso, el proyecto que ya había tenido muchísimo retraso hace algún tiempo, ¿no? Recordemos que es una obra que ha pasado por lo menos por tres gestiones. Sabemos que se colocó la primera piedra en más de una oportunidad, es decir, muchas de las gestiones. Empezó colocando la primera piedra el alcalde distrital en ese entonces, Guillermo Huamán. Posteriormente lo hizo Lifoncio Vera. Y el actual alcalde de la misma manera. Me parece que hasta ya la población ha perdido la esperanza de que esta obra pueda ejecutarse, pero parece que el proyecto sí está, digamos, en marcha. Y bueno, ojalá que se concluya, ¿no? Porque eso es lo que se está esperando por parte de la población. 7:22 a.m. en todo el país. Nos ha llegado una queja. Buenos días, quiero hacer un llamado al señor Asdrúbal Malca o algún familiar en Llana Cancha Baja. Nos está indicando que ellos son responsables de la antena telefónica. A ver qué ha pasado en esa zona de Llana Cancha desde el día jueves. Imaginamos desde el día jueves de la semana pasada, ¿no? Hasta la fecha no se cuenta con cobertura para Entel y Movistar, ¿no? Están pidiendo a las autoridades entonces que puedan, en todo caso, agilizar el problema que se tenga en esta antena y resolverlo, sobre todo, resolver este problema. Entonces, atención, señora Asdrúbal Malca. Usted que es el señor encargado o responsable de la antena en esa zona, dé una explicación. La población está esperando cómo o cuándo va a funcionar el tema de la comunicación regular o normal para los operadores, para las operadoras Entel y Movistar en este caso, ¿no? Vamos a solicitar seguramente que haya la respuesta inmediata. Hacemos un llamado, señor Asdrúbal Malca. Haga usted uso del teléfono de este medio de comunicación y, por favor, rápidamente responda a la población sobre las averías o los problemas que han ocurrido precisamente en esta zona. En Llana Cancha Baja, según la información que nos está precisando ahí el ciudadano. 7:24 en el país. Vamos con los oyentes. Buenos días. Buenos días.
4: Sí, señorita, buenos días.
3: ¿Cómo está? Buenos días.
4: El reclamo es, señorita, en verdad, acá también tenemos una antena de Vitel acá al frente en la cooperativa Granja Porcón. Yo estoy llamando de acá de Casero del Progreso. Y prácticamente, señorita, no tenemos cobertura, se corta una semana, se corta dos días, tres días, el día que quiere, señorita. Si nosotros pagamos nuestro recibo, señorita.
3: ¿Desde cuándo están con ese problema?
4: Ya hace más de dos meses, señorita, con este problema. Y cuando estamos llamando, se corta. Si estamos llamando, se corta, señorita.
3: Tenemos esta preocupación, pero ¿ustedes han reportado ya el incidente o todavía?
4: Hemos llamado, señorita, a la oficina Vitel, todo, y justamente nos dice que el sistema no abarca para acá, no está dado para acá. No sé, señorita, cuál es el motivo.
3: Entendemos entonces esta preocupación.

0: que está pasando la población. Imagino que esta es la primera vez, ¿o siempre ocurre?
1: Varias veces, señorita, no es solamente la primera, son varias oportunidades. Que, y nosotros estamos cerca, señorita, de la antena, está, la antena se divisa todo, señorita.
0: ¿Y ustedes han visto que han hecho algún trabajo?
1: Nada, nada, señorita, no, de eso no tenemos en cuenta, no. Está más o menos a unos 3 kilómetros de distancia, o sea, en un cerro alto está la antena.
0: En una zona bastante elevada, donde no podría tener en todo caso problemas para poder seguir prestándoles el servicio.
1: Claro, señorita, justamente estamos cerca, ¿va? Se divisa todo, la antena, todo, y acá varios caseríos abarca, pero no sé el resto de caseríos, señorita, pero por acá es Peña Blanca y El Progreso, señorita, que estamos muy mal, en verdad.
0: Peña Blanca y El Progreso, ¿esto pertenece a dónde?
1: Tumbadén, señorita, distrito de Tumbadén, provincia de San Pablo.
0: El distrito de Tumbadén, entonces todos estos caseríos están siendo afectados ya hace varios días.
1: Así es, señorita, en verdad, por eso llamamos, reclamamos, todo eso, la oficina, todo, y nos dice que no está el sistema para ir dado, no sé cuál será el motivo, pues, señorita.
0: Sí, sí, entendemos esta situación que ustedes están atravesando como moradores, y vamos a trasladar la queja inmediatamente a OCIPTEL, que es el organismo regulador y que tiene que hacer seguramente el seguimiento y ver qué está pasando con estas empresas operadoras que ustedes tienen el servicio en esta zona. ¿Son dos empresas o una sola?
1: Acá, señorita, solamente Vitel tenemos. Claro, también teníamos, pero ahora no tenemos ya nada, por eso quizás hemos cambiado, señorita, Vitel, porque como digo, primera oportunidad, cuando pusieron la antena, nada más era bacán, ¿no? Éramos contentos, todo, ¿no? Pero ahora ya ha venido a fallar ya, señorita, en verdad nos da que hacer ya. No hay otra operadora, sino como digo, ahí nos pasáramos.
0: Claro, me reitera, por favor, los lugares para poder tomar nota.
1: Caserío Progreso, Peña Blanca, que estamos acá al frente, de ahí será, pues, para el otro lado está Chapiloma, Pucará, El Regalado, toda esa zona para el otro lado abarca bastantes caseríos, señorita.
0: Correcto, hemos tomado nota, le agradecemos la llamada y vamos a insistir en este tema con los señores para que puedan realizar el seguimiento, ¿no? Sobre todo, y saber qué es lo que está ocurriendo con el servicio, con el mal servicio, con el pésimo servicio que está brindando esta empresa operadora, ¿no? En esta zona, la empresa de Vitel, como usted nos lo está precisando. Gracias, muy amable.
1: Sí, señorita, por favor, a través de su medio, tal vez nos hicieran caso, como digo, la oficina de ahí de OCIPTEL, ¿no? Que en verdad que vea, pues, señorita, estas cosas, ¿no? Porque nosotros pagamos nuestros recibos, señorita.
0: Sí, entendemos, entendemos. Muchas gracias, muy amable.
1: Muchas gracias, señorita, gracias.
0: Gracias, gracias. 7:28, este problema de nunca acabar, ¿no? De las empresas operadoras que aparentemente no declaran señal en algunas zonas o no tienen declarada, pero sí hacen la venta. O sea, venden los equipos y el poblador a veces, pues, confía que realmente pueda tener señal o cobertura en alguna zona y no es así, es todo lo contrario. Así que, señores, pedimos por favor mayor fiscalización de OCIPTEL en Cajamarca. ¿Existe o ya no existe la oficina de OCIPTEL, no? Por favor, hagan algo por esta población que está sufriendo desde hace mucho tiempo. 7:29 en el país, 7:29. 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Reitero, 999-6727-93. 7:30 en el país. 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Vamos con los oyentes. Buenos días.
2: Buenos días.

0: Aló, buenos días.
1: ¿Cómo está? Buenos días.
0: Señorita, quiero acotar sobre del señor que está haciendo llegar también su inquietud sobre de la empresa Vitero.
1: A ver, ¿de dónde nos llama?
0: También de acá, un caserío antiguo, La Ruda, distrito de Tumbarén, provincia de San Pablo.
1: Estamos hablando de la empresa Vitel.
0: Y ¿estamos en el aire?
1: Sí, sí, lo estamos escuchando.
0: Muy bien, muchas gracias, señorita. Nosotros siempre escuchamos Radio Continente y también queremos hacer llegar nuestra inquietud a sobre de la empresa Vitel, que abarca por acá Chaupirume, Regalado, Antiguo, La Ruda. También es pésimo la señal. Más antes, cuando inició su trabajo allá la antena Vitel, qué bacán. Nos cambiamos todito estos caseríos a Vitel, porque era más antes nuestra empresa El Claro. Y ahora, sobre todo todos los domingos, se va, cortan la señal hasta el lunes, martes. Y el domingo nosotros, como campesinos, programamos para la semana nuestros trabajos, nuestros quehaceres.
1: Claro, entendemos. ¿Y ustedes no pueden comunicarse entonces?
0: Por ninguna forma no podemos ni comunicarnos a ningún lado. Como digo, nosotros los domingos programamos para toda la semana nuestros quehaceres. Y ellos cortan los domingos después de las 8, 9 de la mañana y se va 2, 3 días. No sé qué pasa y ya no podemos comunicarnos. Queremos que mejore o, de lo contrario, que retire su antena para nosotros comprar vuelta un chip de Claro y para podernos comunicar.
1: Claro, pero ¿en la zona todavía hay la antena de Claro? ¿Existe?
0: Ya no hay, pero sí lo cruza la antena Vitel. Algunos son algunos que tienen Claro y tienen señal todos los 24 horas. Y nosotros, como hay holladas, hay partes que no llegaba Claro y nos cambiamos a Vitel.
1: Claro, claro, entendemos esta situación que está pasando la población de esa zona. Vamos a hacer un llamado y tiene que actuar de manera inmediata la empresa operadora o, en su defecto, también la fiscalizadora, que en este caso es Ociptel. Gracias por la llamada, muy amable.
0: Muchas gracias, hasta luego.
1: Gracias, 7:33 en el país. Ahora sí, corresponde la pausa comercial y regresamos con más novedades.
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0: solidaridad.
1: Vecinos y familiares están acá pidiendo justicia.
2: Al hospital ha fallecido trabajador del Conturguasi.
3: No, del grifo.
2: Del grifo Conturguasi. Del grifo La Banda, que pertenece al hotel Conturguasi. Están acá los vecinos, familiares, exigiendo justicia, ya que la policía no se presenta, no hay cámaras de vigilancia por esta zona y se sienten abandonados. ¿Qué es lo que piden el día de hoy, por favor?
4: Los patrulleros, la policía que nos apoya.
5: La policía que nos apoya a capturar al individuo que se daba la fuga.
6: ¡Justicia! ¡Justicia! ¡Justicia!
7: Bueno, ahí está entonces este pedido, como ustedes escuchan, ¿no? Y como en las imágenes podemos apreciar, es en horas de la noche. Casi poco llega a esta zona el alumbrado, pero vemos en las imágenes los rastros de la sangre, ¿no? De este impacto que se ha registrado en esta zona. O sea, no es posible, como decimos, que los conductores manejen a excesiva velocidad, que los conductores no les importe la vida de ninguna persona. Y además no les importa ni su propia vida, porque podrían generar un accidente que también acabe con la vida de estos conductores, y eso es aparentemente lo que ha ocurrido en esta zona del distrito de Yacanora. El exceso de velocidad que siempre pasa, hay conductores que no les interesa y que incluso cruzan los semáforos, ¿no? Por ejemplo, en la noche, ¿no? Ya 12, 1 de la mañana, ya no les interesa el semáforo, simplemente cruzan y podría pasar una unidad vehicular y generar un accidente, pero eso no piensa la mayoría de conductores en nuestro país, ¿no? En este caso, el hecho ha ocurrido entonces en el distrito de Yacanora, como bien la población lo ha precisado, es un trabajador de el grifo La Banda, así se llama el grifo en esta zona, el grifo La Banda, en el cruce de Yacanora, donde este trabajador, que se ha sido identificado como Ramiro, según lo que la población señala, pues perdió la vida, y lamentablemente, pues el conductor se dio a la fuga, dejó la unidad abandonada en este lugar. Y hasta hoy no se conoce el paradero. Esperemos que la policía pueda hacer las diligencias rápidamente, ¿no? Haya podido hacer las diligencias, porque imagino que en esta zona hay alguna cámara que haya registrado el hecho, ¿no? Las cámaras de seguridad que también se tienen en esta zona, o la cámara de algún vecino que haya registrado este hecho para identificar a este sujeto irresponsable, a este conductor, porque no se puede llamar de otra manera, ¿no? Estas personas que actúan de esa forma, así que solicitar pues que las autoridades realicen las investigaciones para esclarecer los hechos e identificar sobre todo la unidad vehicular. Imagino que la unidad que la han dejado ahí tiene una placa. Vayan al registro vehicular para identificar de quién se trata y quién es la persona involucrada en este hecho lamentable que cobra la vida de una persona, señores, en este lugar. 7:44 en todo el país. 7:44, vamos con más información, pero antes les indicamos, atención, Cajamarca, algo importante para ustedes, tomen nota, Fortisol regresa con la gran campaña del colágeno multimarino tipo 2, 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Vamos a continuar con más información. Decíamos, ¿no? Ayer estuvieron en Cajamarca los diputados. Jennifer Paredes asegura que va a cumplir su función fiscalizadora y ha denunciado presuntas irregularidades para que sean investigadas, ¿no? Es decir, ¿de qué irregularidades estamos hablando? Conforme corresponde, ha dicho ella, la fiscalización en el Congreso de la República, claro que sí, la fiscalización o la representación que tiene como función principal, ¿no? Los diputados en este caso, pero que, por ejemplo, cuando presenten un proyecto de ley, tendrá que pasar por la Cámara de Senadores. Y los senadores van a tener la última palabra, eso es claro, ¿no? Pero además no solo se pronunció sobre eso, sino también dijo que buscará diversas acciones para la libertad de Pedro Castillo. Tenemos la nota.
0: Mira, aparte de que lo conozco, estoy un poco sorprendida también porque he estado fuera en la reunión con los alcaldes y ha visto pues muchas cosas, ¿no? Vamos a cumplir nuestro trabajo de fiscalizar, pero no solamente lo va a hacer pues Jennifer Paredes, lo van a hacer los 5 diputados. Como tú has visto, todas las semanas está el compañero Graviel, vamos a salir todos los 5 diputados a fiscalizar, pero también a integrar personas que netamente deberían de cumplir su función, la Contraloría de la República. El viernes la Contraloría va a estar en Tacabamba, en un colegio, supervisando, porque donde se ve que las cosas no funcionan bien, hay que llevar a las entes encargadas. Hay que tener la documentación, revisarla y llevar y que se cumpla.
3: Sabemos de distancia, cuando los consejeros a nivel de municipalidades, los regidores se vuelven oficialistas, hay un trabajo serio, por lo menos para fiscalizar lo que exige tanto la población y la región.
0: Ya, bueno, será, depende de cada personal, ¿no? Por ejemplo, yo soy diputada, mi función es cumplir. El que es gobernador cumple su función, el que es regidor cumple su función. Y si no lo están haciendo, pues corresponde a que no entiendo por qué no se cumple, porque hay tantas obras por hacer. Estábamos hablando justamente hace un momento, me mencionó muchas carreteras que están paralizadas y ahora es nuestro momento. Nosotros vamos a recorrer durante toda esta semana, todos nuestros diputados somos de diferentes provincias. Uno se va a ir a Chota, otro a Cutervo, otro a Jaén, otro a San Ignacio y se va a juntar. Nosotros, nuestra semana de representación no es venir a visitarnos, es venir a ver cuál es la problemática. ¿Por qué? Porque ahora nosotros tenemos, no se olviden, que la otra semana los ministros vienen a pedir sus facultades. Entonces, al momento de hablar con ellos es también darles a conocer la problemática que tenemos en nuestra región, ¿no? Ahora nos toca sacar cara por nuestra región. Si nosotros tenemos que hacer una mesa de diálogo con los ministros de la señora Keiko, nos vamos a sentar por el beneficio de que nuestra región salga adelante y que se solucionen los problemas que nos aquejan tantos años.
3: Diputada, pero la idea es que la fiscalización termine en una denuncia concreta contra los actos de corrupción, porque eso de que vamos a fiscalizar, lo hemos escuchado toda la gestión y no hay una sola denuncia ante tanta irregularidad en tantas horas, no hay una denuncia, ni de los congresistas, ni de los consejeros, ni de los regidores. Por eso nosotros esperamos que ustedes sean distintos, ¿no?
0: No, vamos a ser distintos por el hecho de que, a ver, creo que cada uno conoce un proceso, ¿no? Cuando se inicia. Si tú conoces un proceso de fiscalización, pues haces lo que te manda, ¿no? Si el proceso está para nosotros denunciar en Contraloría, lo denunciamos. Y si lo denunciamos en Fiscalía, lo vamos a denunciar. Pero nosotros sí vamos a llegar a que se termine en una investigación, porque las cosas están tan mal, y todos nos hemos allanado alguna vez alguna denuncia y alguna investigación y estamos ahí, mientras no se compruebe algo, pero al menos de que no me digas de que vamos a venir, vamos a colocar un acta y lo vamos a dejar ahí bien, gracias. No.
3: Está claro que el gobierno de Keiko no va a indultar a Pedro Castillo. ¿Ustedes van a luchar desde el Congreso por una ley de amnistía?
0: Claro, hay muchos caminos, así como hay un camino para solucionar los problemas. Vamos a luchar siempre por la libertad del presidente Castillo con ley de amnistía, otros compromisos que tenemos, lo vamos a hacer.
7: Bueno, ahí está Jennifer Paredes, ¿no? Que es actual diputada por Cajamarca, de hecho sea de paso la más votada, una de las más votadas para este Congreso de la República y se reafirma en que va a seguir luchando por la libertad del expresidente Pedro Castillo. Habrá la forma, dijo, ¿no? Buscaremos los mecanismos para poder buscar la libertad de Pedro Castillo. En fin, pero el tema de fiscalización, claro, hay que hacer un trabajo adecuado, inmediato, pero también hay que pensar que, por ejemplo, Contraloría o Fiscalía en muchos casos solamente recibe la denuncia,

0: Y más allá de eso, ¿qué hacemos, no? O sea, solamente nos quedamos con la denuncia, la trasladamos al órgano que corresponde y solo queda prácticamente en ese tema. Y los hechos concretos, lo que la población pide es que hayan hechos concretos, pero para eso necesitamos leyes, señores, que hasta hoy no han podido ser aprobadas ni en este, ni en el Congreso anterior, ni en el que se fue, ni en el que vendrá. O sea, porque tenemos una situación muy compleja en el país y el sistema de corrupción está enquistado y por ello es que no se va a poder avanzar mucho a menos de que, ¿no?, haya pues una concordancia entre los diputados y los senadores. Si es que lo hay una, en ese sentido, concordancia entre ambos niveles de ejecución aquí en el Perú, podría darse, ¿no? Pero por ahora me parece que solamente es un saludo que están haciendo la mayoría de diputados en su semana de representación, pero claro, ¿qué dirán los senadores? A quienes también los vamos a tener seguramente aquí en Cajamarca en su semana de representación. 7:52 en todo el país, 7:52, vamos a avanzar con la información, vamos a ir a otros temas porque tenemos las declaraciones de el gerente de el RENAMA, Recursos Naturales y Medio Ambiente del Gobierno Regional, Eder Miguel Neira Jaico. Ha anunciado que hay algunas acciones que se van a dar con las instituciones correspondientes en Cajamarca para verificar la calidad del agua, dijo tras la denuncia ciudadana que existe sobre presuntas irregularidades en el pozo que se ejecutó, ¿no? El pozo tubular en la zona del Capañán. ¿Qué tipo de denuncias se han recibido y cómo las están tomando desde Recursos Naturales y Medio Ambiente, al RENAMA, del gobierno regional? Tenemos las declaraciones de Eder Miguel Neira Jaico.
1: Que de oficio, el tema es que ya hay una denuncia, ya, que ya lo están regularizando, como te repito, para el tema de ir a hacer esa evaluación de la calidad del agua.
2: Entonces, para coger la muestra ya,
1: claro, vamos a ir a tomar la muestra, justo por eso ha venido el jefe de laboratorio,
2: ya,
1: para nosotros ya dirigirnos al lugar y hacer esa toma de la muestra, ¿no? Y también recoger las evidencias fotográficas, todo eso, para poder hacer un informe correcto y presentarlo ya a los compañeros de la DESA, ¿no?
3: ¿Se ha coordinado con SUNAS?
1: No, todavía no hemos coordinado. O sea, nosotros vamos en un tema de ante el llamado de la población de este usuario, ¿no? Claro, este usuario vamos a ir a tomar las muestras y como nosotros lo tomamos, obviamente va a ser público, ¿no?
2: Pero lo van a tomar la muestra en la misma vivienda acá y también el mismo lugar allá, en el Capañán.
1: Claro, lo que vamos a hacer es a personarnos al lugar donde han denunciado, entonces nosotros vamos a ir y vamos a tomar la muestra cumpliendo los protocolos que nos indica pues las mismas normativas.
2: ¿Qué tiempo le va a llevar para tener resultados?
1: Son 7 días. Siete días son los que están establecidos, dependiendo también de los días que nos tomen, pues, ¿no?
3: 7 días, en 7 días tenemos los resultados entonces del análisis de estado.
1: Sí, sí, 7 días que vamos a entregar los resultados, como te digo, depende también de la muestra si lo tomamos el día de hoy o lo tomamos el día de mañana, porque según lo que indica el usuario, es que esta agua constantemente está llegando así.
3: Pero, ¿cómo va a ser para que la gente conozca un poquito, ilustre? ¿Van ustedes con gente de SUNAS, de la municipalidad, para tomar la muestra? ¿Cómo se hace?
1: Mira, les comento, cuando hay este tipo de acontecimientos, lo que nosotros hacemos es tomar la denuncia, evaluarla y dirigirnos al lugar, en cumplimiento de nuestras funciones como vigilancia y la calidad ambiental, y como laboratorio con la vigilancia y la calidad del agua, pues, ¿no? Pero vamos a gestionar todas las coordinaciones con la Dirección Regional de Salud para acercarnos con ellos también, ¿no? Porque entendemos que ya ha sido la competencia directa. Pero si nosotros podemos ir avanzando, hacer la toma de la muestra.
3: Eso le digo, eso se hace con presencia también de gente de la empresa SEDACA, la población, para que esto sea público y no haya la menor duda de lo que finalmente arrojen esos resultados.
1: Mira, más que la duda no, porque nosotros son como al ser un laboratorio acreditado, nosotros vamos a cumplir todos los requisitos, o sea, no, así vaya fiscalía, así vaya cualquier tipo de autoridades.
3: Pero la transparencia ante la gente, ¿no? Eso es importante. Eso.
1: Claro, claro.
3: Pues más allá que ustedes pueden decir, nosotros hemos ido a recoger el agua, pero qué garantía hay de que se fueron, de que el agua es de ahí. Entonces, a eso me refiero, ante la población. No, es importante también.
1: Claro, claro, nosotros tenemos que, es por eso que te digo que estamos coordinando con la Direza para acercarnos y hacer la toma de esa muestra de agua, pues, ¿no? Entonces, lo que pasa es que...

0: Lo que se ve en el video es, la verdad, un poco preocupante, ¿no? Es un tema donde se observa unos milímetros de sarro. Entonces nosotros que tenemos algo de conocimiento en esos temas, podemos, bueno, a grosso modo decir, ¿no? Que hay presencia de sales, ¿no? De sales que tiene alta concentración porque se queda, ¿no? Se está pegada ahí.
1: En este punto solamente lo han citado y otro que está.
0: Solamente hemos tenido la denuncia en este punto.
1: ¿En qué punto
0: Es
1: es?
0: cerca en el entorno del Capañán, según lo que indica el poblador, es que el que abastece es el
1: ¿Reservorio?
0: reservorio, ¿no? El nuevo reservorio.
1: El reservorio elevado, ¿no?
0: Sí, es lo que indica, ¿no?
2: ¿Qué ha denunciado el pueblo?
0: Ha denunciado que se está quedando una especie de sarro que se puede evidenciar en el video en el agua.
2: ¿De qué jirón exactamente?
0: Bueno, no me ha indicado, ya seguro en la denuncia que está regularizando, ya nos va a indicar, ¿no? Y eso va a salir en el informe de resultados.
3: Bueno, problemas entonces, ¿no? Con este pozo tubular ejecutado, con bombos y platillos inaugurado, además en el Capañán en Cajamarca, y que ahora presenta problemas, sobre todo para la salud, y la población está preocupada porque hay evidencias de que habría sarro. Normalmente, regularmente, digamos que el agua guarda eso, ¿no? Pero más allá de eso, tienen que hacerse ya los análisis correspondientes. Para eso existe un laboratorio del agua en Cajamarca, que la verdad no sé si funciona, no funciona, está operativo, está inoperativo, pero según lo que señala el gerente de RENAMA, el señor Eder Miguel Neira Jaico, es que sí, está operativo, pero también quisiéramos tener pues los resultados de qué tipo de análisis están haciendo, ¿no? ¿Qué tipo de trabajo están desarrollando desde este laboratorio en Cajamarca? 7:57 en todo el país. 7:57. Vamos a continuar con más información, pero antes, algo importante para los docentes. 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Esta es una gran oportunidad entonces para todos los maestros, para que puedan participar en este gran concurso. 7:58, buenos días.
4: Hola, buenos días.
3: ¿Cómo está? Buenos días, bienvenido, por favor, lo escuchamos.
4: Aló, señorita, buenos días. A ver, yo quería poner una denuncia sobre el caso de Níjar que está pasando ahí en Cajamarca.
3: A ver, cuéntenos de qué se trata.
4: Tiene su hijita, que es mi nieta, ¿ya? Tiene 15 años, está estudiando, y la chica tenía a su enamorado, un muchacho. Y resulta que ayer en la noche le ha pegado a mi nieta, el muchacho, le ha quitado el cuaderno, le ha cacheteado en la cara y ahorita dice su cara está desfigurada. Y mi hija no sabe qué hacer, tiene un poco de miedo porque le había amenazado el muchacho a mi nieta.
3: ¿Dónde ha ocurrido eso? ¿En qué sector de Cajamarca?
4: Aquí mi hija vive en la panadería, en Sasamayino. ¿Cómo se llama en panadería? El Héroes de Cenepa.
3: Por Héroes del Cenepa. ¿Y no ha hecho ninguna denuncia?
4: No, porque era ya noche y mi hija no sabía qué hacer porque su hija vino golpeada, ahí estaba mi nieto, y entonces mi nieto acaba de venir de la mina y le estaban rodeándole a mi hija y en la noche dice algo así, me cuenta ella ya. Y ella y mamita, yo no sé qué hacer porque ya son 2, 3 veces que ya le pegó el muchacho a la chica. Y entonces mi hija de miedo, creo que no sé, no puede ir a la comisaría, ¿qué será? Porque ha estado, dice, con la policía y no quieren aceptar la denuncia. Y yo le estoy diciendo, entonces estaré esperando que lo mate, entonces pues no. Y
3: Claro,
4: ahora
3: porque
4: mi hija
3: tiene
4: no
3: que ser
4: sabe
3: la
4: qué hacer.
3: denuncia. Tienen que hacer la denuncia inmediatamente a la comisaría más cercana. Si usted señala que está en Héroes de Zanepa, me parece que corresponde a la comisaría de Moyepampa, ¿no? Para que hagan la denuncia en esa zona, o en su defecto también puede intervenir el Serenazgo de manera inmediata, pero alguien tiene que conocer lo que está pasando. O sea, no se puede engañar la mamá, y claro, la menor de repente no puede reaccionar, pero la madre tiene que hacer la denuncia.
4: Sí, porque yo le he dicho, hija, pongo una denuncia, ella tiene un poco de miedo porque le ha amenazado a la chica, dice, a tu mamá, a tu hermano, lo puedo mandar a matar, no te preocupes, si tú no vas a acabar conmigo, pues, tú vas a acabar conmigo cuando yo decido, le dice el muchacho.
3: ¿Y por qué la maltrata a la menor, sabe usted?
4: No, dice, porque la chica quiere terminar con el muchacho y el muchacho no quiere. Y celoso, le pega. Ya le ha maltratado ya como dos veces.
3: Claro, pero también imagínate, tiene.
4: Ayer, antes de ayer, dice, le pega y la chica no avisa nada. Y entonces mi hija le ha dicho, hija, ¿por qué tú no me avisas que te ha pegado delante de su cuñada? Le ha pegado también a mi nieta y eso no debe ser. Mi hija es un poco, no sé qué le pasa también. A veces la preocupación no solamente con la hija, tiene problemas. Y eso yo quería ponerle una denuncia, señorita, o que lo llame a Chiquilín, porque el muchacho ya es acostumbrado. Y entonces, no, yo quisiera que vengan, le intervengan, que sea la chica, ahí su mamá, porque cada vez ya es prácticamente el muchacho le ha amenazado a la chica, pues. A la tercera ya lo mata seguro, porque uno hay que intervenir antes que suceda cualquier cosa, ¿no?
3: Sí, sería bueno que se acerque pues al local de las rondas también para hacer esta denuncia y para poder notificar a este joven, a este sujeto que está haciendo esto.
4: Sí, porque ahí el muchacho ahí le estaban rodeando, dice, de las 11, 12, y ya también yo le dije que llame a Chiquilín, y entonces Chiquilín le dijo a mi hija, dice que ahorita es noche, no puedo, mi hija me dice, no mamá, ahorita es noche, no puedo conversar ni con Chiquilín. Entonces yo le digo, pues ese muchacho estará acostumbrado, porque una vez también la chica, como es muchacha adolescente también, ¿no? Usted sabe cómo son las chicas adolescentes, no sé. Y habla muchas veces ya su mamá y a hija, déjale a ese muchacho, pero el muchacho le ha dicho, tú vas a terminar conmigo cuando yo decida, le ha dicho. Y no quiere dejarle, pues, el muchacho a la chica. Le ha roto los cuadernos, su ropa le ha quitado, dice, la mochila le ha quitado, el celular, su celular del muchacho, le ha llevado le ha puesto en bolsillo de la chica y su mamá ahorita lo tiene, su celular del muchacho en ahí. A veces bueno. Mi hija llora, no sé qué puedo hacer, mamita, no me hace caso la justicia, dice, ahí está llorando mi hija, un favorcito, yo quiero que le diga.
3: Claro, yo imagino que ya ha hecho la denuncia entonces en la policía, o se ha acercado, imagino, al Centro de Emergencia Mujer, que también protege los derechos de las mujeres, pero no tiene respuesta. Entonces lo que tiene que hacer es ir a las rondas, pues donde parece que la justicia es más inmediata, más operativa.
4: Sí, y eso lo que yo también quiero ayudarle desde acá, ¿no? Claro, es mi hija también, yo como mamá lo siento mucho, pero también es mi nieta, y yo no estoy en allá, yo estoy acá en la ciudad de ese tipo, yo vivo, y mi hija me llama llorando lo que le pasó eso de las 10 de la noche, mamita, eso, yo no sé qué hacer, me dice, porque yo está con la policía, no hacen nada. ¿Y qué puedo hacer, mamita? Me dice, ay, hijita, tienes que poner la denuncia, le he dicho, pues, ¿no? Y sí. Ahorita no sé cómo estará, tan estresada mi hija, no sé, ahí estará llorando, capaz no me contesta cuando le llamo.
3: Uy, qué pena, de verdad, lo que está ocurriendo. Vamos a tratar de trasladar este caso a las rondas y también, por supuesto, a la policía para que pueda actuar de manera inmediata, ¿no?, en este tema y pueda, por lo menos, ayudar a esta menor que junto a su madre están pasando pues días trágicos, ¿no? Tras la amenaza de este sujeto. Le agradecemos la comunicación.
4: Ya, señorita, un favorcito, la verdad, quiero que me apoyen así, porque mi hija también no sabe qué hacer, no sabe, prácticamente está estresada, ¿no? Porque tiene problemas también ahí con la niña, que es mi nieta, y un favor, quisiera que me ayude así de esa manera. Para que le intervengan allá al área de Zanepa, por favor, un favorcito, porque hablando con el papá y la mamá, el muchacho no vive con ellos. Imagínate el muchacho vivir en la calle, me supongo, porque si supuestamente si viviría con el padre tendría control, ¿no?
3: Claro, de todas maneras. Gracias. Vamos a comunicarnos por interno con usted para hacer algunas coordinaciones. Muchas gracias.
4: Ya, gracias, señorita.
3: Gracias, buenos días. Hechos que pasan, lamentable, ¿no? En Cajamarca, esta situación de la violencia de hacia las mujeres, ¿no? Y las amenazas, sobre todo, que está recibiendo esta menor y su madre. 8:06 en todo el país, cerramos contacto informativo, no hay tiempo para más. 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
6: Esta es la hora, las 10:25.

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Hola, ¿cómo están, amigas y amigos de todo el Perú? Tengan todos y cada uno de vosotros muy buenos días. Bienvenidos a una nueva programación, como Dios cura la naturaleza sana. Ya saben quién les habla a esta hora, es la señora Luz María. Estoy ubicada en Girón Cáceres, cuadra 15, aquí en esta hermosa ciudad de Cajabamba. Si usted ha tomado la decisión de venir a visitarme, venga con fe y esperanza que todo se va a solucionar. Todo problema tiene solución. Toda enfermedad tiene curación, pero todo a su debido tiempo. 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Pase usted por el callejón hacia el fondo, sin ningún compromiso, sin ningún temor, que yo estaré siempre para atenderle con el debido respeto y seriedad que cada uno se merece. En este momento vamos a dejarle ingresar un tema musical para todos ustedes que quizás han perdido al ser querido, al ser amado. Hay dolor en tu corazón, pero yo te digo, el que muere en paz descansa y en Dios goza. Ya no llora, ya no sufre, ya no ve nada y tampoco no siente nada. El dolor, la tristeza, es para aquella persona que todavía estamos de pie y con vida. Pero hay que agradecer a Dios, porque Dios toma la decisión. En este momento les dejo ingresar este hermoso tema.

0: Bien, amigas, amigos de todo el Perú, es triste y doloroso cuando pierdes al ser querido, especialmente a tu madre, quien te trajo al mundo, pero no supiste valorarlo, no supiste entenderlo, comprenderlo. Quizás tú fuiste una persona que lo contradeciste a tu mamá. Tantas veces te aconsejó, tantas veces te dijo, realmente no hagas esto, no te vayas, no estés con ese hombre o con esa mujer, no te va a ir bien, te va a ir mal, pero tú te aferraste y te fuiste. Ahora que está tu madre bajo una tumba fría, que dejó de respirar, ahora por más que tú quieras escuchar un consejo, ahora, por más que tú quieras verlo, tocarlo, quizás ir a sus brazos, ya no lo vas a encontrar. Esa casa vacía, esa casa llena de soledad, eso solamente va a quedar. Ahí vienen los lamentos, los arrepentimientos, cuando ya no hay solución, aunque llores, aunque te arrodilles, así derrames lágrimas de sangre. La madre, el esposo o la esposa, el hermano, no va a dejar. Sobre todo, no va a volver a vivir.
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0: Así llores día y noche. No va a volver a la vida. Por eso valora, ama, respeta a ese hombre que trabaja constantemente, que entrega su cuerpo, su vida, arriesgando, sobre todo trabajando en una mina, para poder traer el dinero y dártelo a ti, para que puedas alimentar a tus hijos. Pero muchas veces con esto yo no quiero ofender a nadie, porque esto no solamente mujeres, también hay varones, que por mientras la mujer es una mujer hogareña, una mujer que anda en su casa, una mujer que realmente trata de ahorrar, de guardar hasta el último centavo, pero el hombre no valora esto. Lo que hace es buscar a una mujer sangrona, una mujer que quiere lo mejor, que sobre todo que pide y pide lo grande, y el hombre así tenga que fiar lo da. Pero por mientras esa mujer que está en la casa quemándose las manos, parchando la ropa, tratando de ahorrar, lo hace sufrir y lo hace llorar. Ese hombre también que se va a las minas arriesgando su vida. Pero sin embargo, a veces la mujer, con esto no quiero ofender a nadie, tampoco quiero hacerle sentir mal, porque todos ni todas son iguales. Hay algunas mujeres, por ejemplo, que el esposo lo manda el dinero, y lo que es lo que hace la mujer, a veces se va con el amante, con el querido, a darse la mejor vida, comer en la calle, tomar 3 o 4 cajas de cerveza, llevarlo a la casa, dejar a sus hijos quizás encerrados en su casa por mientras la mamá o la mujer se va a dar la diversión. Y cuando llega el marido, se hace la inocente que no hace nada. Esto se ve en muchos casos y da mucha pena, mucha tristeza al saber que por culpa de algunas mujeres, otras pagan el pato. ¿Por qué? Porque el hombre

0: que cuando ya lo pierde, cuando ya lo ha perdido, ahí está que llora, ahí está que sufre. E incluso, por ejemplo, cuando está su madre en vida, no son capaces ni siquiera de brindarles un plato de comida. Pero cuando muere, ahí están poniendo fotos en su Facebook, en su TikTok, en su WhatsApp. Están haciendo prácticamente videos de la mamá, de esto, del otro, pero cuando ya ni siquiera vale la pena, porque la madre esté bajo una tumba fría, que ya no ve, no escucha, y por el último, ya no llora. Porque por mientras una madre esté con vida, llora, sufre tantos problemas que muchas veces los hijos dan y que no saben valorar. Amables oyentes, en este momento les voy a dejar ingresar un avance característico y luego regresamos con el cofre de correspondencias. Preste mucha atención porque una de ellas puede ser la suya. 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Girón Cáceres, cuadra 15, aquí en esta hermosa ciudad de Cajabamba.
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0: Claro que sí, recuerde, amiga, amigo de todo el Perú, que la dirección es en mi casa y mi hogar. Esa es la única dirección y la única atención que estoy dando en mi casa, en mi hogar, que está ubicado en el Girón Cáceres, cuadra 15, aquí en esta hermosa ciudad de Cajabamba. 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En este momento ya damos inicio al cofre de correspondencias. Usted nos puede hacer su llamada mediante el hilo telefónico al 958-53-2122. Bien, tomó el primer mensaje en mis manos. Sí, el primer mensaje que llega, dice, al 958-53-2122. Dice: señora Luz María, espero que se encuentre bien de salud, en compañía de todas las personas que le visitan a diario. Después de estos cortos saludos, paso a decirle lo siguiente. Señora Luz, yo quiero saber en cuanto mi enamorado, él ha estado, dice, muy bien conmigo. Soy de acá, de este lugar, como es el Montón. He estado muy bien con él, más o menos habramos estado, dice, cerca de año y medio, de la cual todo marchaba bien, pero de un momento a otro, ahora ya no quiero.

De saber nada desde el primer momento que yo le he dicho a señora Luz que tengo retraso menstrual. Me dijo que él no tiene la culpa, que él no quiere saber nada de hijo, de embarazo, que lo solucione yo. Pero señora Luz, yo solamente le dije eso, pero más no estaba segura que estaba embarazada, solamente le hice saber. Al final, después que le he hecho saber, a los 3 días me he enfermado. Entonces yo le he llamado para hacerlo saber, pero más ahora ya no me contesta y me ha mandado incluso un mensaje diciendo que yo no le moleste, que ahora él tiene otra persona. Quiero saber, señora Luz María, por qué de un momento a otro él ha cambiado conmigo. Escúchame, madre linda. Como yo digo siempre, nadie sabe corazón de nadie. Pero sí te diré, desde el primer momento, que el hombre, el joven, no quiere que te vean la gente con él o él contigo, es porque te está escondiendo algo. En segundo lugar, cuando llaman, por ejemplo, y él no contesta a tu lado, se va lejos a contestar, eso significa que hay otra mujer en su vida. ¿Cuántas veces te lo ha hecho? Muchas veces. Cuando, por ejemplo, han llamado, él se ha ido lejos a contestar para que tú no le escuches. ¿Y eso por qué? Porque cuando el hombre tiene otra mujer, para que no sepa o no te enteres tú ni ella, pues tiene que alejarse y hacer saber como si nada pasara. Entonces te digo, hija linda, desde el primer momento que tú lo hiciste saber que estabas mal, estabas preocupada y él te dijo que no quería saber nada, significa que no vale la pena que llores, que sufras por ese hombre, porque con eso te está demostrando que él no ha sentido amor, cariño por ti. Solamente he estado por pasar el tiempo, nada más. Hija linda, es mejor estar muchas veces sola que mal acompañada. Yo te entiendo, es doloroso, es triste saber que tú amas a una persona que no eres correspondida, pero es más triste y doloroso traer un niño y asumir una responsabilidad de padre y madre. Ese niño sufre, ¿por qué? Porque el hijo, no solamente la mujer lo hace, tiene que haber una pareja para poder engendrar ese niño, pero sin embargo a veces el hombre se aleja, se va, y el niño sufre la ausencia del padre. Cuando ese niño crece dice, mamá, ¿dónde está mi papá? ¿Por qué se fue? Empieza a investigar, y ese niño muchas veces se siente mal. Entonces, con esto te digo, hija linda, agradece a Dios que no has quedado embarazada y que ese hombre se ha alejado. Es como sacar la piedra del zapato. Es mejor estar sola que estar llorando. Bien, tomo el siguiente mensaje en mis manos. Este mensaje viene desde Corralpamba. Atención, Corralpamba, la persona que me escribe su mensaje con el signo Leo, dice señora Luz María. Espero que se encuentre bien de salud en compañía de todas las personas que le visiten a diario. Después de estos cortos saludos, quiero hacerle saber que yo me encuentro muy mal. Estoy postrada en cama, ya hará más o menos un mes. Le cuento que me duele demasiado la barriga, que no puedo comer. Como un poquito, me empieza a doler y a la vez quiero arrojar. Quiero saber qué es lo que está pasando conmigo. Ya mis hijos me han llevado a Cajamarca, luego me llevaron a Lima para ver que de repente tenía cáncer, pero gracias a Diosito no tengo nada, no encuentran absolutamente nada. Pero yo sigo con esta enfermedad y con este dolor que no sé qué hacer. Por recomendaciones y por su programa que yo escucho, le escribo este mensaje, sobre todo confiando en usted. Y quiero que me diga la pura verdad, a qué se debe o qué es lo que está pasando. Escúchame, madre linda.
Esto no es brujería, no es

0: hechicería, no. Lo que está pasando se llama un microbio maligno, un virus maligno que tú tienes. Esto está malogrando, deteriorando las paredes del estómago. Y por eso cuando comes sientes un dolor profundo y aparte de eso empiezas a querer arrojar. ¿Eso por qué? Porque hay un microbio, un virus maligno dentro de tu cuerpo. Eso necesita matar ese microbio, darte medicina natural para que puedas matar ese microbio y te puedes curar. Porque si tú sigues con este problema, no vas a llegar a nada bueno. A lo contrario, este microbio puede acabar con tu vida, secándote, quedándote hueso y pellejo. Madre linda, si hay tratamiento, hay curación, puedes venir a mi casa, a mi hogar, que está ubicado en el Jirón Cáceres, cuadra 15, aquí en esta hermosa ciudad de Cajabamba. Atención a la siguiente persona. Este mensaje viene desde este lugar, como es Moncada, dice. Atención, Moncada, a la persona que me escribe su mensaje del signo
1: ¡Casa!
0: Leo, no, perdón, dice signo Sagitario. Señora Luz, espero que se encuentre bien de salud, con el respeto que usted se merece. Espero que se encuentre bien de salud en compañía de todas las personas que le visiten a diario. Les cuento, señora Luz, que yo soy un varón que tengo 42 años, de la cual le diré que yo estoy, dice, con una señora que tiene dos hijitos. Quiero saber, señora Luz, si me va a ir bien con ella. Yo soy un hombre viudo que hace ya más de 10 años falleció mi esposa. Y quiero saber si me iría bien con esta señora para formar mi hogar. Porque como entenderá, yo soy del campo, me gusta, dice, trabajar, sembrar, y no me alcanza el tiempo para irme vuelta a regresar a cocinar. Quiero una persona, señora Luz, para formar mi hogar, para estar juntos hasta el final. Yo estoy dispuesto a servirlo a la señora, así tenga sus dos hijos. Por eso le pido, señora Luz, que me ayude, porque hay muchas personas que me dicen que ella no se ha separado de su marido, que ella miente, ella lo ha botado porque ha estado con otra persona. Pero más no sé, señora Luz, a quién creer. Solamente le cuento que cuando ella está conmigo conversando o estamos en el campo, dice, sembrando porque yo siembro en sus chacras de ella al partir. Por ejemplo, le llaman y ella se va lejos a conversar y se está riendo, está prácticamente feliz de la vida, dice allí. Como si le dijeran palabras bonitas. Ella más se preocupa en el celular cuando le llaman y no me da importancia a mí. Por eso quiero saber si sería factible, dice, que yo me comprometa con ella o no. Escúchame bien, hijo. Escúchame bien. Yo te entiendo perfectamente que muchas veces llegar a una etapa de una edad es diferente cuando tú tienes ya tus 18, 19, 20 años. Prácticamente estás en una etapa que la persona ya toma conciencia, madurez, y quiere formar un hogar hasta la vejez, ¿verdad? Pero te diré, hijo lindo, escúchame. La señora de la cual tú me dices que siembras al
1: ¡Casa!
0: partir con ella, no vale la pena. No te hagas ilusiones. Porque ella está jugando con tus sentimientos. Porque ella tiene otra persona que viene cada fin de mes, viene. Incluso ella se va a su casa del hombre. Y a ti te está diciendo, te está insinuando que no tiene nada porque quiere jugar contigo. ¿Y qué es lo que está pasando? ¿Qué es lo que quiere ella? Prácticamente sacarte dinero, sacar provecho de ti y continuar con el otro. Es mejor que te alejes, es mejor que te alejes. Muchas veces cuando una mujer o un hombre tiene mujer, y estar diamantes no sirve. Y si tú

Por ejemplo, vas a estar con esta mujercita, no vas a llegar a nada bueno. Vas a terminar llorando. Es mejor que te alejes y que busques otra persona que verdaderamente tenga sentimientos buenos y que te valore y te respete. Gracias, hijo lindo, por tu mensaje. Gracias por sintonizar este programa. Como Dios cura la naturaleza sana. Conmigo será hasta el día de mañana. Gracias, permiso. Muy buenos días, familia peruana.

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1: Esta es la hora, las 11:48.

0: años, conocí a una chica acá en Lima. Estuvo conmigo mucho tiempo, Tommy.
1: ¿Una nomás?
0: Una. Fue una enamorada, flaco.
1: Ah, bien, ok.
0: Pero ahora lo he vuelto a ver y siento que...
1: ¿Ha venido?
0: Sí, ha venido.
1: ¿Dónde está?
0: No te voy a decir porque si no me vas a molestar.
1: Pero creo que ha venido acompañada a Darwin, ¿no?
0: Sí, ha venido con su esposo. Ya tiene esposo.
2: Pero ya pasaron 10 años, pues.
0: ¿Está sola? ¿Está segura? Mentira. Por eso, Tommy, estoy triste. Por eso estoy...

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10: Vamos, señor director, por favor, que...

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3: Que no hay otro antibiótico igual que el oxitocina.

0: Un lamentable hecho se registró la noche de ayer lunes en el sector conocido como el cruce de Yacanora, donde un trabajador del grifo La Banda, identificado preliminarmente como Ramiro, perdió la vida.
1: Según las primeras versiones recogidas en el lugar, el hecho habría ocurrido tras ser impactado por un vehículo cuyo conductor habría abandonado el lugar.
0: Vecinos y testigos solicitan a las autoridades realizar las investigaciones correspondientes para esclarecer lo sucedido e identificar a la unidad y a la persona presuntamente involucrada.
1: Una con 15 en el país, nacionales e internacionales. La Junta Nacional de Justicia inició una segunda convocatoria para seleccionar y nombrar al jefe de la Oficina Nacional de Procesos Electorales, OMPE, mediante la convocatoria 006-2026.
0: Una de la tarde, 15 minutos, y el Ministerio de Justicia crea grupo especial para revisar leyes de criminalidad organizada al interior del Congreso. A través de una resolución ministerial, el gobierno oficializó un equipo técnico para poner bajo la lupa las controversiadas reformas de colaboración eficaz y percepción penal, encendiendo las alarmas por un inminente choque de poderes en pleno año electoral.
1: Unas 40 personas murieron en el ataque perpetrado por pandillas en Kescov, cerca de la capital de Haití, informó así el alcalde de esta localidad.
0: Una de la tarde con 15 minutos, y en el ámbito deportivo, clásico caliente bajo sospecha organizativa, Universitario de Deportes recibe a Alianza Lima este lunes en el Estadio Monumental para la fecha 7 del torneo clausura, en un duelo que nació quebrado por la polémica logística.
1: Una de la tarde, 16 minutos en todo el país. Una con 16 minutos. Bueno, antes de ir con la entrevista, tenemos precisamente al jefe de la ODP de la provincia de Chota, pero vamos a indicarle sobre esta campaña. 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
0: Una de la tarde con 17 minutos, a esta hora de la tarde.
1: Nos indican que todavía tenemos tanda publicitaria. Vamos entonces.
0: Ok, vamos a la publicidad y volvemos.
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0: Una de la tarde con 18 minutos. 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Una de la tarde ya con 19 minutos.
1: Una con 19 en todo el país. Vamos a continuar con más información. Bueno, habíamos anunciado antes de ir a la pausa, justamente la presencia de Oscar.

0: Samaniego Obregón, él es jefe de la Oficina Descentralizada de Procesos Electorales de la provincia de Chota, para hablar sobre este proceso de elección, ¿no? Cómo están trabajando ya en la verificación de locales de votación, capacitación a los miembros de mesa y la coordinación de seguridad con la policía. Estamos a pocos días del proceso de elecciones y todo tiene que estar garantizado para el proceso de elecciones. ¿Cómo está, señor Oscar Samaniego? Buenas tardes, bienvenido a Radio Continente.
1: Y muchas gracias, muy buenas tardes, un saludo muy cordial a tu audiencia.
2: Bien, buenas tardes, señor Oscar. No, sabemos que Cajamarca tiene 5 sedes de la Oficina Descentralizada de Procesos Electorales, de la OMPE. No solo se maneja una, se manejan 5, y precisamente usted está a cargo de la OEP, la Oficina Descentralizada de Procesos Electorales, de una de las provincias más representativas de Cajamarca, como es Chota, en donde tiene gran cantidad de electores y donde muchas veces se dice que Chota es una de las provincias que manda las elecciones regionales. Sin embargo, hay mucho más allá de ellos, de solamente contar con los electores, porque un punto principal para que se desarrollen las elecciones son los locales de votación. Y bueno, teníamos conocimiento de que la semana pasada se venían ya levantando estas observaciones, porque habrían locales que no estaban aptos para poder ser centros de votación. Díganos usted, por favor, ¿cuántos locales de votación en la provincia de Chota han sido rechazados por su mala infraestructura y cuál es el plan de cambio, o si es que todos han sido aprobados?
1: Bueno, antes de nada saludarla y comentarle lo siguiente, ¿no? La ODP Chota ciertamente forma parte de las 5 ODPs de la región Cajamarca. Cubrimos las provincias de Chota, propiamente dicho, Santa Cruz, Hualgayoc. Vamos a hacer el proceso en 138 locales de votación. Son más de 244.000 electores, ciudadanos, que van a votar en nuestra circunscripción, ¿no? Son 33 distritos y 41 centros poblados. Desde hace unos días estamos ya avanzando en lo concerniente a los locales de votación. Hemos encontrado algunas observaciones, pero la hemos ido superando, ¿no? De manera de que ya tenemos los 138 locales de votación para realizar el proceso electoral el próximo 4 de octubre, ¿no?
0: Correcto, nos estamos refiriendo a estos 138 recintos electorales que están en estas 3 provincias.
1: Así es.
0: ¿Están habilitados y están supervisados?
1: Se ha hecho la verificación por los coordinadores distritales y de centros poblados, y se ha hecho toda una verificación en lo concerniente al aforo, los espacios para el centro de acopio y para los módulos temporales y para los servicios básicos, además de la seguridad perimétrica, ¿no?
0: Correcto. Teniendo en cuenta, señor Samaniego, que hay 244.395 son los ciudadanos habilitados para sufragar en este proceso de elecciones, ¿ya se ha prestado toda la información necesaria para poder ir informados a las urnas?
1: Bueno, respecto a los locales de votación, ya tenemos la verificación realizada. Hay algunos detalles menores de que en la próxima.
0: ¿Cuáles son estos detalles? ¿No están completamente habilitados, hablando de los locales?
1: No, o sea, en pocos casos que hemos tenido que hacer algunos traslados a otra, utilizar otros espacios del local de votación, ¿no? Pero en términos generales queda asegurada las aulas de votación para que el 4 de octubre los electores puedan asistir y sufragar de una manera segura, ¿no?
0: Correcto. Ahora yo perdón, Diana, me refería a los electores, el señor Samaniego. ¿Hay toda una información ya proporcionada hacia los 244.395 electores?
1: Sí, hay una información y en los próximos días esta información se va a ampliar, en el sentido de que se inicia ya con mayor intensidad el

0: trabajo de difusión y capacitación a los actores electorales, a los electores, a los miembros de mesa, a los personeros, a través de estrategias presenciales y también a través de plataformas virtuales, ¿no?
1: Ahora, para que nos quede un poco más claro a nosotros y a los oyentes, señor Samaniego, nos señalaba que estos 138 locales de votación ya se encuentran disponibles, pero nos hablaba también que hubo que cambiar de local. ¿Cuántos locales fueron verificados y fueron señalados no aptos y se tuvo que buscar otro espacio?
0: Hemos tenido el total de los 138 locales de votación que han sido confirmados, ¿no?
1: Ninguno se ha cambiado, todos se han levantado las observaciones de manera correcta.
0: Así es, por lo menos es la información última que yo dispongo, son los 138 locales.
2: Correcto, en cuanto a las mesas de sufragio, ¿cuántas mesas se van a instalar durante la jornada electoral? ¿Esto está claro ya?
0: 853 mesas de sufragio.
2: Correcto, distribuidas en los 138 locales de votación.
0: Así es. Así es, en los 138 locales de votación, en 33 distritos y 41 centros poblados.
1: Vamos a hablar ahora, señor Samaniego, sobre la seguridad que hay que brindar en este proceso electoral. Bueno, según la data que usted maneja de las provincias que pertenecen a esta ODP, ¿cuáles son los distritos dentro de estas provincias identificados con alto riesgo de violencia electoral y cómo se van a blindar? ¿Cuál será el despliegue de personal de seguridad hasta estos puntos?
0: Bueno, sobre el particular, hemos tenido una reunión la semana pasada en la sede policial de Cajamarca y se ha tocado algunos aspectos relacionados a la seguridad y también en relación al fenómeno del niño, ¿no?
1: Ahora, si hay Le escuchamos.
0: No, le manifestaba de que hemos tenido una reunión de coordinación de seguridad el viernes pasado con efectivos de la Policía Nacional y hemos abordado de manera general ya los lineamientos para la seguridad, ¿no? Ha sido una reunión de tipo preliminar. En los próximos días ya vamos a presentar el plan de despliegue y repliegue para el envío del material electoral de la sede de la ODP a los distritos y centros poblados, ¿no?
1: Ahora, ¿cuándo se iniciarán las capacitaciones a los miembros de mesa y cómo evitar el ausentismo electoral en estos próximos comicios electorales?
0: Acabamos de seleccionar un grupo de capacitadores, cerca de 75 capacitadores que entran también en periodo de capacitación a partir de mañana. Y la próxima semana ya se haría el desplazamiento, ¿no? Nuestros coordinadores distritales ya están en los distritos y centros poblados, ubicarán su sede de distrito o de centro poblado, y ahí será la oficina que nos representará y que hará actividades de capacitación a los miembros de mesa y electores y a la entrega de credenciales, ¿no? Y también la idea es absolver consultas de cualquier ciudadano.
2: Correcto. Hablando ahora de la capacitación a los miembros de mesa, ¿cuántos han sido seleccionados? ¿Cuántos miembros de mesa titulares y suplentes?
0: Bueno, hemos seleccionado para cada mesa de sufragio se necesitan tres titulares, un presidente, un secretario y un tercer miembro, y además, ¿no? Seis miembros de mesa tienen la condición de suplente, ¿no? El total de miembros de mesa que tenemos, titulares y suplentes, es de 7.677.
2: Entre titulares y suplentes.
0: Sí. Ellos los vamos
2: debidamente
0: a capacitar.
2: Capacitados, imaginamos. ¿Inició ya la capacitación? Aún no.
0: Estamos iniciando ya la capacitación. Como le comentabas, eso se va a hacer a través de de plataforma virtual y también de manera presencial.

0: Para el próximo mes, para los domingos 20 y 27 de septiembre, tenemos jornadas de capacitación. La primera se va a realizar el 20 de septiembre en los principales locales de votación. Son locales que están seleccionados, locales que van a estar en la jornada electoral del 4 de octubre, y ahí se les capacita de una manera muy directa, ¿no? Se hace un simulacro similar a lo que va a ser el día de la jornada electoral del 4 de octubre. Se les explica a través de capacitadores y facilitadores, se les da una exposición, ¿no?, de todos los pasos y los momentos del proceso electoral, que estamos hablando de la etapa de la instalación de la mesa de sufragio, instalación de la mesa de sufragio, el sufragio y además el escrutinio, ¿no?
1: Correcto. En cuanto a las
0: habilidades necesarias, dígame.
1: En cuanto a la custodia del material de sufragio, que es el despliegue y el repliegue del material electoral, ¿esto está debidamente coordinado para que se haga con total seguridad y transparencia?
0: El material electoral va a llegar a la sede de la ODP a través de una cadena de seguridad, ¿no? Y se mantendrá en almacén por unos días, y los días 2 y el 3 de octubre se tiene previsto hacer, digamos, el despliegue del material electoral a los locales de votación, ¿no? Eso también va con una cadena de seguridad, con el resguardo de efectivos policiales.
2: Bien, para ir terminando, señor Sabañego, ¿se ha coordinado, se piensa coordinar con las rondas campesinas para que sean parte también del sistema de seguridad y evitar conflictos en los locales de votación de las zonas rurales, teniendo en cuenta que Chota es la cuna de las rondas campesinas y su principal ente representativo de seguridad y de justicia para la población son las rondas campesinas y urbanas?
0: No hemos hecho en el momento, pero de estar autorizado estaría abierta esa posibilidad, ¿no?
2: Pero sí, lo hacemos, se ha tenido en cuenta.
0: Lo hacemos principalmente con Fuerzas Armadas y Policía Nacional, ¿no?
1: Correcto, nos están preguntando si en realidad hay posibilidad de un trámite de una dispensa electoral o las justificaciones que se le pueda entregar al ciudadano. ¿En qué casos podrían darse?
0: Bueno, la dispensa electoral se da al día siguiente de la jornada electoral. Es un trámite que se hace ante el jurado electoral especial para situaciones de, por decir, que un ciudadano haya perdido el DNI, ¿no? Alguna situación de extraordinaria que hubiera ocurrido y que no le haya permitido, digamos, votar de manera normal, ¿no? Y las justificaciones se hacen en situaciones de enfermedad, digamos, incapacitante, ¿no? Para darle más precisiones, ¿no? En el caso de la dispensa electoral, las causales justificaciones son motivos de salud, un internamiento médico, un viaje al extranjero, fallecimiento de familiar, algún desastre natural, ¿no?
1: En esos casos podría darse, entonces, para que tenga claro el ciudadano que nos está preguntando.
0: Sí, solamente es al día siguiente de la jornada electoral. Estamos hablando del día lunes 5 de octubre, ¿no?
1: Y las causales que pueden justificar, ¿cuáles son?
0: Como le comentaba, ¿no? Son situaciones, motivo de salud, un internamiento médico, viaje al extranjero por motivo de salud, estudio, fallecimiento de familiar, desastres naturales, situaciones de fuerza mayor debidamente acreditadas, ¿no?
2: Ahora, por otro lado, señor Sabañego, ¿qué medidas drásticas se aplicarán o se tiene previsto desde la ODP de Chota si se detectan a personeros o, en su caso, miembros de mesa intentando orientar al voto dentro de los locales de votación, como se ha visto ya en las elecciones nacionales y teniendo en cuenta que siempre las elecciones regionales y municipales, sobre todo en provincias y en distritos, son un poco más calientes?
0: Bueno, en el caso de eso, en el caso de

0: hubieran situaciones de inducción al voto por parte de personeros o por otras personas, eso está penado, ¿no? Eso debe ser advertido por los miembros de mesa y se haría la gestión ante el efectivo policial y la presencia del fiscalizador, ¿no? Porque esa no es una conducta permitida, ¿no? Porque va contra principios o normas legales, ¿no?
1: Correcto, entendemos, el tiempo nos ha ganado. Muchas gracias, señor Oscar Samaniego Obregón. Vamos a seguir conversando en los próximos días, seguramente para orientar a la población sobre este proceso de elecciones. Muy amable, gracias.
0: No, muchas gracias. Gracias a usted, estamos a su disposición. Nuestro propósito es mantener bien informado al electorado y gracias por el apoyo en tal propósito.
1: Muchas gracias a usted.
2: Buenas tardes, muchas gracias.
1: Gracias. 1:35 en todo el país. Momento de ir a la pausa comercial, pero antes le recomendamos algo importante.
2: 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Pausa comercial y volvemos.
1: Ah, hay una llamada. A ver, buenas tardes.
2: Vamos con la llamada.
3: Darle por interno, si es que ya está aperturado el link para ver de los miembros de mesa, creo que estaba dando la información, ¿no? Quería hacer la consulta.
1: Sobre los miembros de mesa.
3: Sí, los miembros de mesa, si ya están aperturados, están lanzados en las redes, en Google, ¿en qué tipo de plataforma para poder
2: son los mismos,
3: ¿no?
2: locales
1: en la página de la OMPE, ¿no? Se podría verificar todo eso para saber exactamente si se puede tener la información exacta para saber, imagino, si usted es miembro de mesa o no. Eso nos quiere consultar.
2: ¿Correcto? ¿Esa es su consulta? Buenas tardes. Bueno,
1: parece que no tenemos el retorno adecuado, pero por interno vamos a atender esa llamada para darle toda la explicación. Gracias. 1:37. Pausa, regresamos.
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1: Jamarca, para poder alcanzarle la problemática ciertamente que refleja la ciudad de Cajamarca. Escuchemos.
2: Colegio de Economistas. Bueno, hay una preocupación porque, bueno, la ley está vigente, pero lo que falta es la reglamentación. Una ley que definitivamente merece ser atendida para los docentes cesantes y jubilados a nivel nacional, para pensiones dignas. Entonces, eso es lo que ha estado atendiendo en este momento el senador Mercedes Castillo. En este momento va a estar llegando aquí a la base de las rondas, también para escuchar la exposición de las necesidades que tiene la población.
3: ¿Es la agenda que se va a tratar en esta reunión con la
2: población? La agenda, sí. La agenda en este momento es ver la problemática de aquellos proyectos inconclusos también, y bueno, el tema de la seguridad, que es lo que preocupa ahorita a nivel regional y a nivel nacional.
4: Estamos hablando del hermano de...
2: Es el hermano del presidente Pedro Castillo, el senador José Mercedes Castillo Terrones, es el que está llegando en este momento. Justamente ahorita ya va a entrar para coordinar aquí con las organizaciones.
3: Propuestas ya definidas por su parte.
2: Sí, es una agenda. Es una agenda, sí. Nosotros estamos coordinando estos espacios para que esto definitivamente sea parte de la agenda tanto del Senado como de los diputados.
3: Como conocedor de la normativa legal también, ¿cuál es la problemática más insistente que se va a tocar o se va a pedir?
2: Por el momento, sí, por el momento lo que estamos es recogiendo las expectativas de las preocupaciones de aquellos grupos sociales. Hemos escuchado también ya de algún dirigente de la universidad respecto a la problemática de la minería, ¿no? Hemos tenido la reunión con los cesantes y jubilados, que es parte de lo que están expresando esa preocupación. Hoy en ese momento va a ser el ingreso para escuchar también el tema de la seguridad.
3: Bien, gracias, doctor Lenín. Nos ha dado breve detalle sobre la llegada de Mercedes Castillo.
1: Bueno, senador. Ahí está. Entonces, Lenín Chujilín se convierte en el asesor de señor Mercedes Castillo, que estuvo en Cajamarca y que, por supuesto, sostuvo reunión con las rondas, pero también señala que sostuvo reunión con las demás organizaciones sociales. Bueno, de recoger la problemática, claro que sí, eso ayuda muchísimo, y hay que destacar el acercamiento. Claro, no todos los senadores y los diputados tienen acercamiento con las organizaciones sociales. Eso también es fundamental y hay que reconocer ese trabajo que están realizando, y me parece bien que eso sea llevado, pero que tenga voz, decisión y eco finalmente en el Senado Nacional, ¿no? Porque eso es lo que necesitamos, más allá de todo, las respuestas claras.
5: Así es, bueno, esperemos que si es que un cajamarquino como Lenín Chujilín está acompañando al senador Terrones, hay que trabajar por Cajamarca. Lenín fue prefecto de nuestra provincia, así que conoce de cerca cuáles son los principales problemas de Cajamarca, cuáles son las brechas de y cómo actuar frente a reuniones de mesa de diálogo o visitas a Cajamarca. ¿Qué pasó esta vez? ¿Por qué no preparó adecuadamente a Castillo Terrones? Pues es la pregunta también que iría para él, ¿no? Porque los asesores siempre tienen que estar más capacitados que la propia autoridad, porque son ellos quienes brindan el media training, toda la información que necesita saber una autoridad para poder representar sobre todo a su región y trabajar a pro del país. Y hay que prepararlos muy bien para la semana de representaciones. No solamente es gastarse esos viáticos y viajar porque sí, pues tengo que viajar, es mi semana de representación. No, señores, justamente la semana de representaciones es donde se ve el verdadero trabajo de tantos senadores como diputados, recoger las necesidades de la población y llevarles respuestas, soluciones, y hacer su trabajo, pues, en cuanto a los diputados, fiscalizar, proponer, y los senadores evaluar también, ¿no? Y representar, algo que nunca han hecho los congresistas, y esperemos que esta vez sí lo hagan, pero en esta primera semana de representación, la verdad es que las autoridades electas por Cajamarca lo único que han hecho es dar vergüenza, porque el figuretismo ya no lo queremos. queremos, ya nos cansamos, queremos que hagan su trabajo. Bien, una de la tarde ya con
1: 49 minutos.
5: Continuamos con más información.
1: Vamos con lo último ya, vamos con Hugo Espinosa, que tiene el bloque deportivo para entregarnos a esta hora de la tarde. 1:49, Hugo, buenas tardes, adelante por favor, te escuchamos.
4: ¿Qué tal, compañeros? Muy buenas tardes. Iniciamos el bloque deportivo de hoy, martes 25 de agosto. Atención, que el Hada de Cajabamba fue el ganador campeón de la Copa Perú, etapa departamental en Cajamarca, tras vencer el último domingo 1-0 a Sangre del Pueblo y ser líder de ese cuadrangular de esa última fase de la etapa departamental. El Hada, que por segundo año consecutivo termina siendo campeón de esta etapa departamental, representará a la región Cajamarca en las instancias de la etapa nacional, en sus diferentes fases que ofrece esta etapa nacional de la Copa Perú. Ya conoce su primer rival. Atención, en Cajabamba, el Hada estará enfrentando de local en el primer partido a Juan Pablo II de Amazonas. Este equipo que tiene algo similar, parecido al escudo de Juan Pablo II de Chongoyape, el equipo de Agustín Lozano, aunque él diga que no es su equipo. Hay otro Juan Pablo II que estará jugando la Copa Perú y representa a la región Amazonas. Se medirá con Asociación Deportiva Arteaga el Hada de Cajabamba. Aún no hay una fecha programada, pero serán días importantes en la Liga Departamental de Fútbol Cajamarca y también en la organización de la Copa Perú Etapa Nacional para determinar cuándo se juegan los partidos. Muchos indican de que la próxima semana estará arrancando ya la primera semana de septiembre la etapa nacional de la Copa Perú, donde el Hada enfrentará, repito, a Juan Pablo II de Amazonas. Hoy a las 6:00 p.m. les contaré todo el calendario completo del Hada y también del Combe, que es el otro representante y subcampeón de la Copa Perú etapa departamental en Cajamarca. El Combe, que viene de eliminar a Las Palmas de Chota en un duro cotejo que se disputó el último domingo en el Germán Contreras Jara de Cajabamba. El Hada y el Combe entonces no representarán en la etapa nacional de la Copa Perú. Continuando con la información, hoy hay Copa de la Liga Peruana. Ustedes recuerdan este torneo que se jugó en pleno Mundial de Fútbol, cuando paralizó la Liga 1, esta Copa de la Liga Peruana que reunió equipos de Liga 1 y Liga 2. Hoy arranca la fase ya eliminatoria, los octavos de final. Y vaya curiosidad, UTC clasificó a los octavos de final tras hacer un buen grupo con Yacuabamba y el FC Cajamarca, y hoy estará enfrentando a Alianza Atlético de Sullana en el Campeones del 36. Viajó a Piura el domingo el Gavilán, luego de esta crisis que está viviendo, y enfrentará hoy a las 3:00 p.m, es decir, en una hora y un poco más estará enfrentando a Alianza Atlético por los octavos de final de la Copa de la Liga Peruana. Partido único, el que gana este partido en Sullana pasará a los cuartos de final de la Copa de la Liga. Esperamos resultados, la verdad, que ya con la actualidad de UTC no sabemos qué va a ocurrir con este club. Hablan de desafiliación, yo les comentaba ayer en el programa, que podría darse en los próximos días. En el ámbito nacional, Sporting Cristal va a estar jugando con Sport Huancayo el día de mañana a las 3:00 p.m, también por la Copa de la Liga, octavos de final. El partido se jugará en el Alberto Gallardo, en el RIMAC. Hay que recalcar que esta Copa de la Liga son partidos únicos, partidos eliminatorios, no hay ida y vuelta. De acuerdo a sorteo, esta vez a Cristal le tocó de local y a UTC de visita ante Alianza Atlético de Sullana. Torneo que al ganador de la Copa de la Liga le otorgará puntos en la tabla acumulada. Vamos a ver qué ocurre con este torneo. Y en el ámbito internacional, atención, que ustedes recuerdan a Xavi Hernández, este jugador emblema del Fútbol Club Barcelona, que luego fue director técnico, hizo sus primeros pasos como director técnico en el Barcelona, fue presentado en Holanda como nuevo director técnico de Países Bajos, Holanda, ¿no? Esta selección que estuvo cerca en algún momento de alzar una Copa del Mundo en el fútbol, fue subcampeón en reiteradas veces, y esta vez suma a un técnico que como jugador lo ganó todo, ganó Mundial, ganó Champions, ganó Ligas Españolas, pero como técnico todavía no ha cosechado títulos. Ha apostado la directiva de Holanda por contratar a Xavi Hernández y se hará cargo hasta julio del 2030 como seleccionador de Holanda. Y para cerrar, en otras informaciones, el mercado de pases en

0: Europa está dejando una sensación amarga y mediática por el delantero argentino Julián Álvarez, que fue subcampeón con Argentina en el Mundial 2026. Julián viene de jugar en el Atlético de Madrid. Él le comunicó a la directiva que no quiere continuar. Sin embargo, le han cerrado el pase luego del interés del Fútbol Club Barcelona. El último fin de semana fue pifiado, fue abucheado y fue maltratado por la hinchada y también por algunos integrantes del Club Atlético de Madrid. Vive horas claves este jugador talentoso, ¿no? Delantero que también ganó un Mundial de Fútbol en Qatar 2022, fue subcampeón esta vez con Argentina, quiere cumplir su sueño de jugar en el Fútbol Club Barcelona. Serán días claves antes del cierre del mercado de pases en el viejo continente. Hoy a las 6 de la tarde estaremos ampliando estas y otras informaciones. Adelante ustedes en estudios.
1: Gracias, Hugo, por la información deportiva. 1:55 en todo el país. 1:55. Y para ir cerrando, vamos a ir con los titulares, pero vamos a entrar a una información nacional, ¿no? El caso de Fujimori con el ciudadano de nacionalidad argentina. Además, luego de haber revelado el caso, porque lo hizo Hildebrand en sus 13, y le han enviado una carta notarial a César Hildebrand, y él ha respondido, ¿no? Y ha dicho que la carta notarial que ha sido enviada por Damián Valenzuela Mayer, empresario vinculado a la mandataria Keiko Fujimori, no tiene que intimidarnos, señor Valenzuela. En efecto, los procesos civiles iniciados contra usted no se han convertido en fallos penales, ¿no? Eso dijo, aunque sí hay causas civiles que terminaron en sentencia. Valenzuela dice que no va a demandar y un mensaje en redes sociales apunta que habrá de establecer la diferencia entre verdadero periodista y difamador. Este señor cree que está hablando, dijo Hildebrand, con algunos comunicadores miserables que se arrastran ante la arrogancia y el dinero. El periodista admitió que la naturaleza del proceso no es penal, pero defendió la relevancia del caso. Y en este caso no debe ser presentado como una condena penal, se trata de un proceso de naturaleza civil, ha señalado Hildebrand. Y con lo último que ha cerrado Hildebrand, dijo, quizá usted haga otro gran favor, aparte de su valiosa asesoría a la señora Fujimori, quizá usted obtenga en el Poder Judicial lo que el señor Alberto Fujimori quiso lograr en sus planes macabros, ¿no? Elaborados desde el CIN, que constataron varios hechos en ese entonces, y se ha referido además, ¿no?, a Fernando Rospigliosi. ¿Qué dijo sobre él? Que usted debe haber hablado en más de una ocasión y tiene, dijo, bajo custodia y extorsión y plantee la millonaria indemnización que está esperando. Es decir, por allí ha sacado conclusiones Hildebrand que va el tema. Quizá un argentino prepotente como los que vimos agrediendo a los jugadores españoles en la final del Mundial. O sea, ha ligado todo Hildebrand y le ha dado su chiquita, ¿no?, clara a este empresario vinculado a Fujimori, Damián Valenzuela Mayer. Señores, ahí está clarísimo lo que ha dicho Hildebrand. En fin, así vamos es a ir cerrando esta edición.
2: Así es, vamos a cerrar esta edición y mañana vamos a dar más detalles de este tema para que ustedes puedan ubicar quién es este empresario argentino Damián Valenzuela Mayer y por qué Hildebrand está en medio nuevamente de este tema ardiente periodístico y político. Así es, pero Valenzuela es un consultor político, para entenderlo mejor, es un consultor político y empresario argentino en más o menos unos 51 años que se desempeña como CEO de la firma multinacional Latin America Invest. El eje central de este tema radica en el escrutinio público sobre el acceso y la influencia de un empresario con serios cuestionamientos financieros, no solo en nuestro país ni en su país. Tiene cuestionamientos financieros a nivel internacional y ahora está ligado al círculo íntimo de la mandataria Keiko Fujimori. ¿Y por qué escala viral este caso porque Hildebrand lo toca en su ya conocida revista Hildebrand en los 13, conocida por hacer destapes, es porque hubo encuentros muy discretos entre este empresario Damián Valenzuela y Keiko Fujimori en un spa conocido de Lima. O sea, querían hacerlo todo caleta. El cuestionamiento es, ¿por qué Keiko Fujimori, la actual mandataria de nuestro país, que a vivas voces decía que todo va a ser meramente transparente, se reúne en un spa con uno de los empresarios más cuestionados y criticados por temas de corrupción a nivel internacional? Esperemos que Keiko salga y nos explique el
1: no,
2: por
1: pero
2: qué.
1: Ella ya explicó no, a través de sus redes, ¿no?
2: Ahora, claro, pero y que aceptó. Salga y explique, lo aceptó además, pero que salga y explique el por qué se reunía en un spa con Damián, o es que quizás Damián es estilista y eso todavía no nos hemos enterado. Tal vez no, es la otra faceta de este empresario argentino. Pero bueno, vamos a ir cerrando nuestro informativo.
1: Sí, sin duda, ahí hay varias consultas, preguntas, interrogantes que no tienen respuesta, ¿no? Porque alguien diría, pues si es un asesor, mínimamente hay que reunirse en Palacio.
2: Así es.
1: O sea, como ¿no? corresponde en Palacio.
2: Por supuesto.
1: Pero bueno, ya son temas eminentemente personales que, claro, no estamos tampoco prohibiendo que eso haga. Está todo el derecho a la señora mandataria, pero bueno, que no se vincule a estos hechos.

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Sánchez, Elmer Jesús, Dina Paucar, recorriendo el mundo.

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1: Buenas noches, amigo. Buenas noches, gente linda que ya está en la sintonía del programa Páseme las Tormentas y el Secreto de Unas. ¿A quiénes habla? El maestro Juan Jesús está llegando a sus hogares en esta santa noche. Quisiera